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7: Te da la hora exacta.
8: 5, 3.
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¡Ay, ay, ay, hombre! 5 de la tarde, 16 minutitos. Este viernes chiquitito, jueves 13 de agosto de este 2026. Aquí andas en sintonía de Patroneando a través de la mejor FM 103.3. Aquí nomás, hombre. ¿Cómo andamos? ¡Ay, saluditos! Para todos acá en Maniadero, por supuesto, también en el Sausal. Y acá en la colonia Cuauhtémoc también. ¿Cómo no? ¡Saluditos! Y para todos los cumpleañeros de hoy, ahí les van las mañanitas patronales.

0: birthday to you. ¡Bravo! Que cumpla muchos años más, que se la pasen de maravilla. Y sean felices. I'm happy, happy. ¿Qué dice por acá mi compa? A ver, suéltale de una. Buenas tardes.
1: Hola, patroncita, qué buena música ponen ahí, la mejor.
0: ¿Qué hubo?
1: La mejor FM. ¿Cómo? Ajá, ¿está bueno los cafés ahí del cafenio? Del cafenio, de la Nati, de esos, del Oxxo, porque la Carlita puro, ¿cómo se dice el otro? El
0: puro cafenio, la Carla, la Durazo.
1: Puro café de cafenio.
0: Pues es que pues, gana bien, pues, gana más que todo.
1: Cada, pues, cada quien su gusto, ¿no? Pero pues, excelente jueves, bendiciones.
0: Bendiciones, de hecho sí está bueno el Andati, ¿eh? O sea, ese café está muy bueno, hecho de grana de Veracruz, pero también te despierta más la quemada de hocico que te da, ¿sí o no? ¿Quién tiene testimonio? ¿Qué dice por acá? Ya me eliminaron el mensajito. ¿Cómo andamos? ¿Cómo andamos? Que viva la patrona, dice por acá. Eso, gracias. Pues sí sabes. Qué buen gusto, qué buen gusto. Vámonos con Rolita. Recuerda que estás en sintonía de la mejor FM 103.3. Aquí nomás, hombre, patroneando conmigo hasta las 8 de la noche. Hoy en jueves, jueves de cafecito con la patrona. Vamos a tener entrevista prácticamente aquí en vivo. Nada más y nada menos que Conchito del grupo, de la agrupación de la banda de Puro Sinaloa. Vámonos, Ricky, a ver qué nos trae. Espero que nos haya traído también un aguachile o algo así más o menos parecido, ¿sí o no? El Andati sí aguanta, ¿verdad que sí? Y aguanta, y pero aquí, o sea, el Andati sí aguanta. Aquí la pregunta es si tú aguantas la quemada de hocico que te das en el primer sorbito. ¡Vámonos, recio! Estás en la mejor.

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0: Ay, ay, ay, ay, ay, ay, ay, 5 de la tarde, 36 minutitos. Pero qué culpa, qué culpa, qué culpa, que estés tan buena. Ay, estás en sintonía de la mejor FM 103.3. Saludos a todos los que me andan, hable y hable para pedirme boletitos de los Xolos. Oiga, saluditos. ¿Qué dice? Buenas tardes, patrona. Yo quiero boletos para los Xolos de Tijuana. Dana, eres la patrona. Sí, sí, soy la patrona, hombre. Aquí andamos. Pero... pues a ver si conseguimos para regalar, hombre. Vámonos por acá, ¿qué dice el pinche pelón de Lira? ¿Qué dice? A ver, suéltale, pelón, tú que tienes la sabiduría en ti. Vámonos, suéltale.
1: Una afirma. Ew. Yo también he tomado café de ahí del Oxxo. Está más
0: que
1: mejor
0: sí?
1: que el 7-Eleven.
0: Más mejor, digo mi compa, sobre todo.
1: Sí, esa es de rigor, la quemada de hocico. ¿Quién se la va a quitar cuando...?
0: Sí?
1: Disfruta
0: con esa
1: de ese café.
0: Con la sí, quemada de hocico.
1: Yo todo el día tomo café.
0: Yo también, salud.
1: Que no me falte
0: salud.
1: El café a mí porque...
0: que no me falte porque...
1: eso si es
0: no...
1: lo que me mantiene imperativo.
0: No, yo voy a andar bien,
1: tiene que decir, y se dijo, lo dijo el pinche pelón de Lira. Saludos a toda la bandera y a mi compa Alex también. Y al Manos Frías también.
0: También al Manos
1: Frías. Y a ti también, especialmente, señorita patrona.
0: Ya sabes
1: que te consentimos toda la bandera de la mejor.
0: Sí debe de ser, porque yo también me los chiqueo, me los consiento, hombre. ¿Quién más luego anda rompiendo reglas ahí para consentirlos? Pues, ¿quién más? Vámonos por acá, y sí, es cierto, yo también no puedo vivir sin café. Imagínate el ogro que andaría aquí en la cabina, si no, ¿dónde está mi café? ¿Dónde está mi café? Si por si uno está loco, imagínate. ¿Qué dice por acá? Hola, buenas tardes. Gané el pase que me dieron el día viernes para el día de mañana a las albercas, pero no he recibido ninguna llamada. Amiga, han estado marcando a los ganadores. A mí me dieron ahorita noticia que unos no contestaban. Así que, hola Jessica, ganaste el pase que dieron el día viernes. ¿Con quién te lo ganaste? Para el día de mañana a las albercas, pero no he recibido ninguna. ¿Segura? ¿Qué número diste? Porque han estado marcando y ya confirmaron unos y otros no han contestado. Nada más te paso el dato. ¿Con quién ganaste? ¿Y qué número fue el que diste? Porque han estado marcando. El día de mañana es el chapuzón, hombre. Ya llegó el día. No hay día, no hay fecha que no llegue y no se cumpla. Vámonos por acá. ¿Qué dice? ¿Qué se le antoja a la reina? ¿Qué quiere la niña fresa? Un rocachino. Ahorita sí se me antoja ahí. Un alma caritativa que pase por un lugar de ellos y me pueda traerlo. Así que yo aquí lo recibo. Vámonos por acá, que dice, saludos, mañana es el día de del radio escucha, tomorrow. Ah, no, eso lo escribieron hace 1000 años. Hola, saluditos, ¿a quién me está saludando? Mar, saluditos, ¿qué dice por acá? A ver, suéltale de una.
2: Buenas tardes, patrona.
0: Buenas.
2: Yo quiero un boleto para ir a un chapuzón.
0: No, hombre, manito, hasta
2: apenas. Buenas tardes, patrona, yo quiero que me regale un boleto para ir al chapuzón con mi familia.
0: Mira, mi compa lo
2: pidió. El año pasado fui, me voy a quedar este año acá, encerrado.
0: Encerrado, ni modo, manito, ¿por qué no participaste en las dinámicas? Estuvimos regalando así de que tenían que llegar al lugar de los patrocinadores. Aquí en cabina, ¿qué pasó? ¿Se te me durmió el gallo? ¿Qué? Tómate un cafecito de esos del Ox, hombre. Para que despiertes. ¿Qué dice por acá mi compa? Suéltale de una.
3: Sí, está muy bueno el café de ahí del Andati, del
0: ¿verdad
3: Octo?
0: Que sí.
3: El café que sí me quema la boca es el del Seven.
0: Ah, yo pensé que el café de sus ojos.
3: Y casi lo, ¿cómo se dice? No, tampoco lo regreso, ¿no? Pero dice, le hice una trompetilla.
0: Amigo, ¿Qué fue eso? Amigo, te voy a cobrar la mención, que hiciste ahorita. Vámonos con música. Ay, ahí va la rolita de mi compa, el que anda ronquito ahorita. Vámonos con Polvo Rosa, en la mejor.

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0: Ay, ay, ay, ay, ay, 6:10 PM, ya falta menos para que arranquemos precisamente con nuestra sección, nada más y nada menos que de un cafecito con la patrona hoy aquí en cabina, nada más y nada menos, Israel Chito Zuna, fundador de la banda Puro Sinaloa, que nos venga, nos cuente todo y además nos prepare el aguachil. ¡Ay, la otra! Saluditos por acá a todos los que están en sintonía. Venga, dale a tu cuerpo alegría, Macarena. ¿Qué dice por acá? A ver, suéltale.
1: Hola.
0: ¿Qué onda, morro?
1: Quiero mandarle un saludo a un compañero muy apreciado por todos los radioescuchas. Ya me refiero aquí al Chillón, al que ahora se dedica al Seguro Social.
0: Ahí está, y le vamos a hacer llegar sus saludos, ¿cómo no? Yo creo que ha de estar escuchando. Un saludo, por favor. Un saludo al chocoladito y a todos ustedes, hombre. Vámonos ahorita con música y regresamos, porque vamos con nuestra entrevista, nuestro invitado de hoy, que nos cuente, nos platique y hasta exagere, ¿verdad? Porque así sabe más rico el chisme, ¿sí o no? No, hombre, ya hasta tengo el cafecito preparado, listo, porque cafecito, no, hombre, se suelta el chisme, María, hasta cruza la piernita para saber, para enterarnos y para echar la platicada en un cafecito con la patrona, historias de vida, de éxito, que nos cuenten su trayectoria. Vámonos con el sombrero vaquero, vámonos, estás en la mejor.

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1: Ay, ay, ay, muy buena tarde, 6 de la tarde, 34 minutitos, estás en sintonía de la Mejor FM 103.3, aquí nomás con tu patrona, hombre, y este espacio, como lo acabas de escuchar, vámonos, jueves 13 de agosto de este 2026, jueves de cafecito con la patrona, y no estoy sola, estoy en cabina, y les voy a platicar un poquito, porque ahorita vamos a escuchar de viva voz la trayectoria de Israel Chito Zuna, fundador de la banda Puro Sinaloa. Inició su carrera a los 19 años. Usted, señor, ¿qué estaba haciendo a los 19 años? Yo no me acuerdo. Y si no me acuerdo, no pasó, dice por ahí. En la banda Embajadores de los Mochis, donde trabajaba con su papá, en el año 1992, formó la banda Puro Sinaloa hace 34 años. Hombre, mi edad, oiga. Consagrándose como una de las bandas con mayor reconocimiento en la ciudad de los Mochis. De allá ha salido, de ahí salieron figuras como, escuchen nada más y nada menos, Germán Montero, Efraín Insunza, Meño Lugo y otros que ahorita nos va a contar, yo que soy bien chismosa y pregunto de más. Ha trabajado a lo largo de los años con bandas como Original Banda Limón, La Arrolladora Banda Limón, El Coyote, Chuy Lizárraga, Espinosa Paz, Sergio Vega, Jenny Rivera, me dijeron por ahí, y Thalía. Muy buenas tardes, ¿cómo está, señor Israel Chito Zuna?
2: Muy bien, aquí hay. Muchas gracias por el espacio y a la orden, lo que guste preguntar.
1: Eso, muchas gracias por aceptar la invitación, por venir desde Los Mochis para acá. O sea, no vino nada más para la entrevista.
2: Así es.
1: ¿Qué? Les digo,
2: todo con la patrona.
1: Eso, júntense conmigo, ya verán, tenemos dos grandes artistas que nos va a platicar. Pues me gustaría primeramente que nos contara toda la audiencia de la Mejor FM 103.3. Pues, ¿quién es Chito?
2: Mira, soy una persona, te puedo decir... Al principio nada de banda, no me gustaba, yo era más o menos, me gustaba mucho la música de rock, pero por azares del destino caí con mi papá allá en la banda y ahí iniciamos, pero con la consigna de, dice mi papá, ¿te quieres dedicar a esto? Pues hazlo bien, y me mandó a Mexicali, ahí con el maestro Jacinto Mendoza. En la escuela de música 3 años y ya me regresé y empecé a trabajar con ellos.
1: ¿Qué tal? ¿Y cómo fue esa preparación? O sea, en un momento dijeron, ¿saben qué? Te veo potencial en la música. ¿Cómo fue tomar la decisión de que viniera a la escuela acá a Mexicali?
2: Porque en ese tiempo, pues ya estás hablando de...
1: De ayer, poquito.
2: Sí, de ayer, sí. La semana pasada.
1: Exactamente.
2: Ya, pues era de rigor que tenías que aprender lectura, teoría de la música.
1: Es verdad, usted sí sabe leer partituras entonces, sí. Y todo, no como otros que le hacemos que dizque cantamos y no es cierto, señores. Pero no, esa es la parte, entonces en ese momento fue como ese primer encuentro con la música, que dijo, ¿sabes qué? Esto es lo que me gusta, es lo que quiero dedicar, es lo que me apasiona.
2: Sí, y a raíz de ahí, pues de ahí empezamos, nos vinimos a Mexicali, ya regresé y ya empecé a trabajar con mi papá, pero pues en ese tiempo, pues, hasta que te aprendieras todo el repertorio, te iban a pagar.
1: Ay, ¿en serio? ¿No fue así como que, es mi hijo y consentido? No, entró como todos.
2: Como todos, ahí era como todos y pues fue alrededor de como de un año, año y medio, y ya empiezas a ver, pero pues...
1: ¿Y cuál fue la primera parte, esa primera participación, esa primera presentación que usted formó parte con el grupo?
2: Fue una boda en Topolobampo. Bien nervioso.
1: ¿Y qué tal? ¿Cómo fue esa primera vez, ese primer acercamiento con un escenario?
2: Pues no un gran escenario, son cosas más familiares, los eventos, bodas, 15 años, y sí, pues sí, sientes que todos voltean y te miran y te pones todo nervioso, y qué va con el nervio, pues a equivocarte, sí. a regarla, pero pues...
1: Ya, es parte también del proceso,
2: es,
1: ¿no?
2: Es parte del proceso y todavía, mija, a pesar de tanto tiempo, pues todavía cuando te paras en un escenario hay muchísima gente, pues sí, te gana el nervio a veces.
1: Y ahorita que hicimos una breve semblanza, que platicamos, ¿cómo también ha sido la colaboración o participación con otros artistas? ¿Recuerdan el primer artista con el que tuvo el acercamiento musical?
2: Sí, la primera banda con la que me tocó, me invitaron a grabar, me hicieron el honor de invitarme, fue una banda de Los Mochis, banda Mochis de Porfirio Amarillas, que fue de las primeras en cruzar Estados Unidos a trabajar, primero que Recodo, primero que cualquiera.
1: ¿Qué tal?
2: En esos tiempos, y ya después me invitó el señor Osvaldo Peñuelas, el Mono, un ingeniero de audio muy reconocido en Los Mochis, y hicimos el disco de para Baturis, no sé si en alguna ocasión te tocó escuchar, Baturis de Angostura, bajo el sello de MM. Ajá. Discos MM.
1: Sí, sí, sí.
2: Y de ahí, pues, el amigo muy franco. Es, aparte que mi mamá, si no me sirves, vámonos.
1: Y entonces, así ha sido la parte de la escuela. Yo siento que en ese entonces estaba más la parte de la concentración, de que tú supieras que fueras un músico de verdad. Y me voy a echar a mucha gente encima con lo que acabo de decir, pero siento que es como más la parte de la evaluación tanto en voz, o sea, la voz era realmente un instrumento musical también.
2: Sí, sí, te debo decir que varios artistas que he acompañado son de una grandísima voz, pero uno de los que admiro mucho es a Jorge Medina.
1: Uy, sí, cómo no.
2: A Jorge y al señor Amaury Gutiérrez, no sé si has tenido...
1: De escucharlo, sí, sí. No vi esto, pero a Jorge Medina sí, ya tuve oportunidad, sí, ahí de verlo, y yo sí, oh, señor.
2: Sí, sí, me tocó trabajar, participar con ellos cuando andaba en Arrolladora.
1: Sí, y todavía traen repertorio ahí, algunos, cuando ahorita trae la gira con Josy Cuen.
2: Con Josy Cuen.
1: Sí, y aparte de estos artistas, ¿cuál ha sido como la mayor anécdota que nos pudiera contar a todo el público de La Mejor? O de también de su trayectoria como músico, ¿cuál ha sido como eso que lo ha marcado y que le ha dicho, sabes qué, pues síguele en esto es lo que te gusta?
2: Pues mira, yo no lo veo como trabajo. No lo veo como bonito. Trabajo porque lo disfruto. El día que deje de disfrutar, pues entonces sí, ya lo veré como trabajo, pero la verdad, y tengo unos compañeros, todos los de la banda, muy, muy amables, muy, muy buenas personas, y ni se diga de todos, o sea, no puedo hablar de mal de nadie, porque todos, la verdad, que han estado y los que están actualmente son unos excelentes compañeros.
1: Y esa parte del crecimiento como banda, como agrupación, ¿recuerdan esos cuando fueron los primeros, bueno, los inicios? ¿Cómo ha ido cambiando, cómo ha ido evolucionando? ¿Cómo también ha sido la parte de irse adaptando, ¿no? Porque también el público va cambiando, pero y el mantenerse en el gusto del público.
2: Sí, es difícil, pero tienes que seguir la corriente actual. De hecho, ahorita me rodeo de muchos jóvenes. Ahorita traigo una voz femenina muy buena, de Cherríos, donde cuna de grandes talentos, Pancho Barraza, Ariel Barreras, Modesto Osorio, no, Benito Miranda, o sea, hay mucho talento ahí, y traigo esa gran voz, y otra voz masculina, que es Miguel Santillán, es alguien con mucha experiencia y muy, muy buena voz.
1: Y con esas ganas de dedicarse,
2: con esas ganas,
1: ¿no?
2: de trabajar, sí.
1: ¿Cómo han sido las presentaciones? ¿Qué podemos apreciar con la banda Puro Sinaloa en un espectáculo?
2: Que lo damos todo.
1: ¡Ay!
2: Lo damos todo con ganas. De eso se trata, y tratar de proyectar buena energía y hacia la gente. Que lo disfrute la gente, lo que tú haces lo transmitas y lo disfruten.
1: Eso es lo bonito, ¿no? Cuando sí, le estás compartiendo al público, o estás haciendo que sientan la canción, ¿no?
2: Así
1: que es la parte de que dices, bueno, puedes cantar bonito, pero la interpretación y cómo lo transmites al público es muy distinto.
2: Sí, así es. Sí, puedes cantar muy bonito, pero no tienes ese feel y ese que transmitas, que te ponga la piel chinita, pues...
1: Esa conexión, sí, famosa
2: esa conexión
1: que
2: con
1: dicen.
2: Gente, sí, y los muchachos que traigo, buenísimos, la verdad.
1: Y en esta parte también me gustaría, ¿cuáles han sido o han tenido oportunidad de también pertenecer otro, pisar otros escenarios además de las fiestas privadas?
2: De las fiestas privadas, sí, cómo no. Hemos estado por acá, por el Estado de México, para acá, para La Baja, estuvimos en giras con grandes agrupaciones. Nos tocó participar con Banda Machos, Banda Recodo, Temerarios, o sea, y yendo hacia el sur en privadas, pues en Guadalajara, Veracruz, y fiestas patronales para acá, para el Estado de México, Toluca, todo ese esa parte.
1: Participar con estos artistas que ya están consagrados o que han estado como embajadores de la música mexicana, ¿cuál es la experiencia? ¿Cómo, qué le han dejado también a la banda del Puro Sinaloa?
2: Mucha enseñanza, y que lo que sí debes hacer es tener la disciplina, aprenderlo de ellos, de los grandes, como lo fue el Vale, Sergio Vega.
1: Uy, el Chaca.
2: Sí.
1: Mi tío, ojalá.
2: Sí, le aprendes mucho, gente muy disciplinada.
1: Y eso es lo que yo también me gustaría abordar. Ha tenido la oportunidad de estar con grandes que ya han dejado un legado y que su música sigue y va a seguir sonando, pero ¿cuál podría ser como que su perspectiva de la cuestión del artista de ese entonces a lo que se puede ver o apreciar actualmente?
2: Pues te puedo decir, son gustos muy diferentes y para todos los gustos hay. No puedes criticar a lo actual porque hay mucha gente que la sigue y a mucha gente le gusta. Quizá habrá uno que otro que no le guste, pero pues cada quien. Pero no puedes hacer una comparación ni bien ni mal porque quedarías mal tanto allá como
1: sí,
2: acá.
1: No se puede encasillar, ¿no? Dice, no, ¿sabes no, qué? No. Hay público para todo tipo de género, para todo tipo de música. Entonces, pues la parte también que creo y que vamos a coincidir es que la música es un idioma universal.
2: Así es.
1: Entonces, eso nos permite, yo lo voy a contar de mi perspectiva, estoy enojada, escucho música, estoy triste, escucho música, triste, ¿sí? Para ponerme más triste todavía, o música. Entonces, para cualquier emoción, como que la música siempre ha sido el aliado.
2: Es la mejor medicina que puedas hallar.
1: ¿Qué más estás triste,
2: una buena canción te trae unos recuerdos que te levanta.
1: ¿Alguna vez ha tenido un roce con alguno de los artistas con los que participó? Yo soy bien chismosa, me pregunto
2: no,
1: de más.
2: Fíjate que no, gracias a Dios que no.
1: Y de los que con los que ha colaborado, han participado, ¿cuál es el que ha dejado más, como que se ha quedado más grabado en su corazón?
2: Vale.
1: ¿Valentín?
2: Sí, sí. Valentín, que hasta de verle la vida, te puedo decir. Por son muchas anécdotas y pasamos una muy difícil y gracias a él, pues, aquí estamos.
1: Excelente, porque dije, yo soy bien preguntona, pero ahorita yo sé que quieren escuchar música y vamos a ir a escuchar una rolita en este momento de banda Puro Sinaloa. Les voy a poner la de Estoy Aquí. ¿Tiene alguna historia esa rola o por qué se decidieron tocar esa canción?
2: Esa canción es un tema que le gustó mucho a David, un muchacho, es sobrino, y aparte pues él escogió la canción, me la presentó, me gustó, no, pues, vamos a darle. Y la interpretación que le dio, excelente.
1: Y esa parte, sí, porque digo, es un cover, pero esta parte de también es un reto para las bandas, para las agrupaciones, cuando dices, vamos a adaptar una canción que ya está, ahorita escuchamos una rola y regresamos para que nos platique del reto que consiste en empezar a generar música, porque dicen, ay, son covers, otro, pero oye, no es cosa fácil ponerle tu tono, ponerle tu toque y sobre todo sí, que se quede en el gusto del público.
2: Que se quede en el gusto del público y que vean tu estilo, lo tienes que marcar.
1: Excelente, pues mire, vamos a escuchar esta rola y a todos los que nos están escuchando a través de la mejor, póngale, escúchenla y platíquenos al 646-116-8992. Esto dice Estoy Aquí, banda Puro Sinaloa. ¡Vámonos, recio!

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0: felicitación me dieron. Mira, póngale. Usted también puede mandarnos un saludito, un mensajito al 646-116-8992 para saludar, para platicar.
1: Buenas tardes, patrona.
0: Buenas, buenas.
1: Ahora sí te sacaste un 10 al traer gente de Los Mochis, Sinaloa.
0: ¿Dónde, pues?
1: Ah, muy bonito recuerdo.
0: Pero no me trajo camarones.
1: Sinaloa. Sí, no, nada de los noventas. Bailazos.
0: Recuerdan el bailongo, ¿eh?
2: Sí, le tocó los bailes buenos.
1: Las canchas de los días de elegido. Saludos, viejón.
2: Gracias, gracias.
0: Ahí está, y nos están mandando un mensajito. Está Chito aquí con nosotros. Y me quedé antes de que nos fuéramos a música y a corte y todo. Aparte que nos estamos echando el chismecito fuera del aire.
2: Así es.
0: Es esta parte de cuando dicen, oye, es que están haciendo o sacando la, renovando, no sé cómo se dice la de la canción. Remasterizando. La algunas canciones de que dices, oye, pues son del recuerdo, están bonitas, estaría padre volverlas a sacar y que darles como esa segunda vida. Pero ¿qué tan difícil es o qué tan complicado es que nos pueda platicar a toda la audiencia a lo mejor y pues aquí a la chismosa?
2: Sí, sí, mira, sí es un poco complicado adaptar con los temas viejitos porque la verdad son muy buenos. Y es una lástima dejarlos que se vayan, que se dejen de escuchar. Y nosotros hemos grabado muchos covers de ese estilo. No sé si ubiques el tema de Ojalá.
0: Sí, ¿cómo no?
2: También lo grabamos.
0: Yo creo que ya no.
2: Ella no. Y, pues ya escuchaste la de... la que estamos escuchando ahorita, la... Amigos, ¿cuál? No.
0: Ay, que los amigos no se besan en la boca. Yo conozco varios que sí.
2: Fíjate que sí. Hombre con hombre, mujer con mujer, lo que
0: con
2: sea.
0: Con lo que encuentres ahí.
2: El amor no tiene sexo.
0: Ahí está, no tiene género.
2: Es indistinto.
0: Es indistinto, pero luego dices, oye, no está mal dormir con la piedra. ¿Por qué me dijiste encariñarse con la piedra? Sí, me dijo un día una amiga, nomás así me descalabró tantito. ¡Oh!
2: Ay.
0: No, pero es esa parte, ese tipo de rolas, o sea, si lo tenemos en voz de Yuridia, por ejemplo, uh-huh, la de los amigos no se besan, pasarla al género y dices, oye, pues es una de las mejor grandes artistas que tenemos ahorita,
2: sí,
0: representantes de la música mexicana, ¿y cómo es este reto?
2: Es bastante duro, y más adaptarla a una voz masculina.
0: Son notas medias altitas,
2: son,
0: ¿no?
2: Son notas altas.
0: Sí se le baja algunas.
2: Sí, le tienes que bajar mínimo un tono y medio, y sí, para que la puedan alcanzar, porque sí está bastante alta, pero pienso yo nos quedó muy bien.
0: ¿Y cómo es esta parte de seleccionar qué rolas? ¿Cuál ha sido como que se reúnen o alguien escuchó y me dice, sabes qué, estaría padre sacar esta rola en la versión de la banda? ¿Cómo es ese trabajo?
2: Los muchachos te van dando ideas. Y te, oye, mira este tema, y ese de, el de Amigos No, fue una idea de ella.
0: Ah, vas a tener que contarme el chisme, amiga, cuéntala, ya te abrí micrófono. Dice, yo nomás vengo de redes sociales, no me abras micrófono. No, pero es sí, cierto, es que sí, bueno, también digo, esa rola está fuerte, oiga, está fuerte.
2: Sí, está fuerte, está muy bonito el tema, tiene bonita letra, y aparte, pues es lo que anda de moda, es lo que te tienes que actualizar.
0: Es lo que
2: o te vas a actualizar o te vas a morir.
0: Eso es algo que te me gusta que también nos pueda compartir a toda la audiencia y también a las personas que van avanzando, a las personas que quieren incursionar en la música y dices, no, a mí no me gusta esa canción. Oye, son retos. ¿Has escuchado ahorita artistas diferentes como que Adelante Corazón, otras versiones con otros artistas? Entonces dices, oye, claro que se puede.
2: No, sí se
0: y
2: puede.
0: Usted mismo lo acaba de decir, canciones que son del ayer, pero que traen un mensaje, que son unas rolas, que son de grandes compositores, y que, ¿cómo vas a dejar que se quede ahí en el olvido? Pues no.
2: No. Para que vean lo bonito que era ese tipo de música y adaptada a la actualidad.
0: Y con el ritmo, ¿no? Así que, ¿y cuál el estilo? Plasmarle el estilo. Agarran la letra y cómo empieza a trabajar el estilo de banda puro Sinaloa.
2: Lo empiezan a dar las ideas, principalmente las voces, como las sientan ellos, y de ahí partimos.
0: ¿Y cuál ha sido como que de las rolitas que ahorita vamos a poner, cuál ha sido como que la dijeron, ay, nos costó un poquito más de trabajo, pero esa, se siente esa satisfacción, esa rola?
2: Amigos, no.
0: Los amigos, no, pues es que dicen que los amigos no se besan en la boca, ¿no?
2: Ah, ¿cómo no?

0: Hasta duermen juntos, dicen. Por acá tenemos otro mensajito. A ver, suéltale, dímele de una.
1: Ahí está, ahí nos están mandando. Que se aviente camino de Michoacán.
0: Ande, pues, camino de
1: Michoacán. También tengo una rola, tú, este... Patrona, una rola. Que te viene una rola a la banda.
0: Ande, pues, ya le echaron otra rolita. Ahorita la buscamos, ahorita la sacamos porque la sacamos. Pero vamos a ir también con esta canción. También tengo aquí a la mano el ranchero apasionado. ¿Cómo? Cuénteme la historia también de esa rola.
2: La historia es un tema que le gustó mucho a Omar. A Omar es un muchacho clarinetero y le encantó, nos las presenta y al principio le hacíamos el feíto, pero le empiezas a escuchar y como vamos a montarla y se empezó a montar y ya el resultado pues, sí nos gustó y vámonos con ella.
0: Quítale.
2: Video y todo.
0: Ay, y algo que me gustaría también que nos pudiera pues dar algún consejo, alguna sugerencia, algún comentario a todos aquellos que les gusta la música, como le mencionaba anteriormente, pero que de una u otra cosa como que siempre está como ese nervio o el decir hay competencia, es un trayecto y es una carrera de resistencia.
2: Es de resistencia y no lo veas como competencia, velo como que te tienes que superar. Tienes que tratar de superar a este, al otro, pero no como competencia. Vamos, tratar de ser mejor hasta donde puedas. Y echarle muchas ganas.
0: Muchas ganas. ¿Alguna vez usted dijo, sabes qué, ya estuvo? ¿Alguna vez trató de rendirse o siempre fue vamos para adelante?
2: No, y seguimos para adelante.
0: Eso, así me gusta la gente, que no se encloche.
2: No, pues ¿para qué?
0: Aquí no, pero mire, vamos a escuchar esta rolita para que estamos adelante. Hablando de los amigos, no, por favor. Y yo sé que a algunos de ahí les va a caer la pedrada, ¿no? Van a sentir la pedrada y todo, de que dicen, ay, es que algunos amigos sí.
2: Bueno.
0: Ha pasado de todo, me dicen aquí la audiencia. No lo digo yo, lo dice la audiencia, ¿eh? A ver, ¿qué dicen por acá? A ver, suéltale de una.
3: La muchacha que traía cantando de vocalista y eso, en ese tiempo de los 90 cantaba muy bonito y estaba muy guapa, por cierto. Qué bárbaro.
0: Miren nomás, aquí andan sacando los trapitos al sol. Vámonos sí. Con esta rolita de amigos no, por favor, porque los amigos no dicen. Pero pues a ver, cuéntenme ustedes su historia. Vámonos, estás en un cafecito con la patrona a través de la mejor.

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0: Ay, ay, ay, qué rico y qué rápido se pasa el tiempo cuando uno está en el chismecito y sobre todo tomándose un cafecito aquí patronal. Vámonos, está conmigo nada más y nada menos Israel Chito Zuna, fundador de la banda Puro Sinaloa. Espéreme, aquí está. Ahí está, ahora sí. Me emocioné tantito, ya me emocioné, pero es que más porque tenemos aquí un mensajito. A ver, suéltale de una, vámonos.
1: Chito, cuéntales que soy la mejor cantante que has conocido en toda tu vida. Acá te esperamos, eres el mejor jefe del mundo. Te quiero mucho y te esperamos con mucho amor y con un aumento de sueldo para mí y mi tesoro. Mucha suerte.
0: Oye, amiga, me dijeron que nos vas a invitar a la boda. Necesitamos 3 pases porque voy con mis 2 representantes. Y también me presenté en un vaquero por ahí. Un sombrero. No más. Guapo no necesita ser. Yo aquí tengo testimonio. Se está riendo mi amiga porque aquí está y dice, yo soy la del testimonio. No, y aparte no estamos hablando de mí, pero sí para que nos invites a la boda con tu tesoro, por favor. Y así te aumentamos el sueldo. Oh,
2: sí, se lo vamos a aumentar.
0: Sí. ¿Verdad que sí? Así sí.
2: Pero al tesoro a ella no.
0: Al tesorito. Ya sabrás tú si el tesoro es muy tesorito. No, hombre, vámonos por acá, pero nos siga platicando. ¿Cuáles son esas anécdotas? Porque ahorita fuera del aire me están contando unos chismecitos, entonces pues yo quiero compartírselo. Yo quiero compartirlo de lo que vamos a poder ver, en dónde se va a presentar próximamente, cuáles son aquellas como sorpresitas que nos puede adelantar.
2: Mira, pues tenemos algo ahí con Germán Montero, algo en vivo con Germán y su hijo. Ya próximamente saldrá. Y pues pronto nos veremos por acá en Tijuana.
0: ¿Qué
2: tal? Si Dios quiere, te vamos a echar el grito para
0: que vayas. Claro, yo siempre
2: invitadísima. Ahí.
0: Eso, así, yo ya quiero escucharlos en vivo, porque digo, aquí escuchándolos, las rolas, digo, pues, pero ya en vivo se siente adrenalina.
2: Sienta la adrenalina. Siente el golpe en el pecho ahí de la tambora.
0: No, hombre, oye, y ahorita que dicen que el gran jefe y todo, ¿cómo es usted de jefe entonces ahí en la banda? ¿Quién tiene que poner el orden?
2: Pues no me considero jefe, soy amigo, compañero de ellos, nada más.
0: Pero una regañada, una que otra,
2: no, sí,
0: estaría
2: una,
0: bien,
2: una
0: ¿no?
2: que otra sí, una que otra sí, pero no soy, yo no soy muy regañón.
0: quiero polémica.
2: No, si hay algo que decirles, se le dice lo más privado que se pueda y hacer las cosas bien. Ya estamos grandes y hay que echarle ganas nomás.
0: No, y es algo, o sea, como dice, ya estamos grandes, es algo que nos gusta, es algo de lo que se vive, porque no cualquiera puede decir, hey, vivimos de lo algo que nos fascina.
2: Así es.
0: ¿Qué nos puede decir usted al respecto?
2: Pues, ¿qué te puedo comentar de mi trabajo? Es lo mejor del mundo para mí, igual que la locución para ti. Entonces, mientras lo disfrutemos, lo vamos a sentir, no un trabajo. O sea, haz de cuenta que
0: es parte
2: te pagan por lo que te gusta. Y pues, volviendo a la pregunta, como jefe no me considero jefe, me considero amigo de todos mis compañeros.
0: ¿Cuánto tiempo más o menos se dedican para la parte de ensayos o para cuando tienen que sacar algunas rolas nuevas?
2: Por de siempre tenemos un día destinado al ensayo general y ya el director musical se arranca en la semana a preparar el tema y tal día ya nos juntamos y es un día a la semana. Un día a la semana, después de tanto tiempo, porque cuando iniciamos, mija, fueron, ¿qué te diré? Como 6-7 meses diario para montar repertorio y irnos a nuestro primer trabajo, que fue una boda, y no nos pagaron.
0: No, hombre, son de las anécdotas que también digo, oye, como músico les pasa de varias cosas.
2: Sí, te pasa de varias. Y
0: ¿cuáles han sido como esas anécdotas? Además de que ahorita me dice que la primera no les pagaron.
2: No nos
0: pagaron.
2: Alguien
0: se le olvidó el instrumento, otro llegó con otro vestuario. ¿Ha pasado de eso?
2: A mí se me ha olvidado el instrumento.
0: ¡No!
2: Sí, de tantos pendientes que tienes, pues se te ve el rollo. Y a mí me ha tocado, a mi esposa me lo ha llevado.
0: Y
2: no una vez, varias veces.
0: Y en esta parte, hablando también de la familia, ¿cuál es el rol o cómo nos podría decir del apoyo que ha tenido de la familia, si ha sido así? ¿Qué tan fundamental ha sido para que la agrupación esté y permanezca?
2: Pues te puedo decir que parte de mi esposa ha sido comprensiva en esto, porque cumpleaños, bautizos, lo que sea, no he estado en casa. Ya, y es por trabajo. Y desde novio lo comprendió. Difícil. Sí, sí, sí. Es difícil porque me pasé muchos cumpleaños fuera.
0: ¿O cumpleaños usted solo? Bueno, con la agrupación o no.
2: Solo, no, bueno, con la agrupación los míos, pero de mis hijos muchos no.
0: Mucho no estuve, ausente.
2: Pues, sí. Pero sí. Pues es parte del trabajo.
0: Es parte de la chamba. Me imagino que también celebraciones especiales, algunas sí. De que pues algunas contrataciones, no sé, para fiestas navideñas, año nuevo sí, o algo
2: sí,
0: así.
2: No, te la pasas trabajando, no te la pasas en casa.
0: Son como temporadas altas.
2: Sí, es temporada alta, diciembre para nosotros, y pues de esto vivimos. Y
0: las giras, ni hablar, Robert.
2: Sí, hay veces que te toca que va, o hay veces, son distancias muy largas y que llegas y que no tienes tiempo ni de hotel ni de nada. Llegas a subirte al escenario y a trabajar.
0: ¿Y pero, esas pues, jornadas que le han dejado? ¿Qué le pudiera compartir a la audiencia? De ese tipo de cosas que dices, oye, han sido pesado, pero a la vez es satisfactorio.
2: Satisfactorio porque dejas al público muy contento. La verdad que sí, nos ha tocado muy buenas experiencias.
0: Y eso es lo más
2: importante. Sí, es lo más importante. Eso te nutre, te alimenta, mira.
0: Ay, papá, nos alimenta, no, nos encanta y nos fascina. Y qué bonito que pueda compartir y que lo pueda escuchar aquí con toda la audiencia, y en especial conocerlo y que me platique pues lo satisfactorio y lo bonito que es cuando uno está haciendo lo que le gusta.
2: Sí, así es. Mientras lo hagas con el corazón, pues lo vas con a disfrutar. Eso. Sí, sí es algo bonito.
0: Y además, antes de despedirnos, algo que nos pudiera compartir, y pues también vamos a poner una rolita, pero también, ¿en dónde podemos seguirlos? ¿Cuáles son las redes sociales o números para contrataciones?
2: Aquí la señorita te puede decir.
0: Adelante, corazón, no llores más. A no ver, quería Edna, hablar, no quería hablar.
2: Ya la regañó Edna la estuvo regañando ya.
0: Digo, ahí. Hey, ¿por qué no has hablado? A ver, señorina, cuéntamelo, platícamelo todo. Hoy estaremos al Jacielón también, que nos digan la información.
3: Pueden seguirnos en redes sociales, en Facebook, TikTok, Instagram. En todos estamos como Banda Puro Sinaloa Oficial.
0: Ahí está.
3: En las tres, ahí se sube contenido en vivo, ensayos y todo de la banda.
0: Excelente, mira, ya saben, ¿dónde pueden seguir, dónde pueden escuchar, dónde pueden encontrar toda la información? Y dice, a ver, también aquí saluditos de la audiencia que nos están mandando saludos y todo, hombre. Vámonos, nos vamos a despedir, un placer que me haya acompañado.
2: Gracias. No, gracias, al contrario, gracias por el espacio, por el tiempo que nos das, y te lo agradecemos mucho, y aquí estaremos próximamente.
0: Eso, ven que me echa el chasmecito, y además estoy esperando también la invitación para Tijuana, yo siempre voy, yo
2: claro
0: me
2: que
0: animo.
2: Sí. Claro que sí. Y para
0: la boda.
2: A la boda de
0: a la boda con el tesoro.
2: Tesorito. Sí, así.
0: Vamos a poner una rolita para que sigan escuchando y sigan también en redes sociales y en Spotify también pueden escuchar a Banda Puro Sinaloa. Este tema es Ámame, ¿qué me puede decir de ello?
2: Escúchalo, mija, que te va a llegar al corazón.
0: Ahí está, y a mí y a todos los que están en sintonía de todos, la mejor FM. Sí, sí. Muchas gracias por acompañarme, por traerme esta plática, por ser tan ameno y este chismecito rico aquí. Aceptar este cafecito con la patrona. Vámonos con esta rola. Regresamos para despedirnos y agradecer que me permitan acompañarlos un día más aquí en la mejor. Gracias, muchas gracias.
2: Gracias,
0: saluditos
2: gracias
0: a todos. Vámonos con esta rola que dice Ámame. Uy, será. Que nos llegue al corazón.
2: Y bien.

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0: Camisa número 25, el Panda Zambrano. Buenas noches, mi gente. ¿Cómo estamos? Un placer acompañarles en este jueves 13 de agosto del 2026 a través de La Mejor FM. Estamos en cadena. Si quieres tu bromita, al 5590-0726-32. Ahora bien, si me acompañas en los Estados Unidos a través de la señal de Claro Pulso, muy sencillo. El área es el 945-223-9850. Y en este jueves vamos a arrancar con diversión. Te late, estoy en Jalisco. Allí está Iván. Hola, hola. Buenas noches.
1: ¿Qué onda, mi pandita? ¿Cómo andamos?
0: Muy bien, Iván, ¿dónde andas, carnal?
1: Aquí, mira, en Guadalajara.
0: Platícame, ¿bromita para quién, Iván?
1: Para mi novia.
0: ¿Para tu novia? ¿Cómo se llama?
1: Se llama Vanessa.
0: ¿Y Vanessa también está en Guadalajara?
1: No, ella es de Chimalhuacán.
0: Órale, ¿y tú de dónde eres, Iván?
1: Yo también soy nativo de allá de Chimal, pero pues por cuestiones de chamba, pues ando por acá.
0: Ah, ¿y cuánto tiempo llevas en Guanatos?
1: Guadalajara llevo apenas 2 semanas.
0: Ah, bien poquito, o sea, prácticamente sí. Nada. ¿Y cuánto tiempo llevas con Vanessa?
1: Igual.
0: 2 semanas?
1: Simón.
0: Órale, o sea que prácticamente empezaste a andar con ella y te juites. Simón. Órale. Bueno, pues ¿y qué bromita?
1: Ah, pues es que haz de cuenta que tengo planeado decirle que estoy en Guadalajara, pero no por chamba, sino porque aquí tengo a mi hija, a mi hijo, digo, y a mi, bueno, a la mamá de mi hijo, ¿no?
0: Ok.
1: O sea, ella tiene la idea de que yo estoy aquí, pero por chamba.
0: ¿Qué es la verdad?
1: Ajá, en sí, la verdad es por chamba, pero o sea, la
0: ¿y tú le vas a hacer creer que tienes un hijo y que tienes una mujer allá?
1: Exactamente.
0: ¿Y qué piensas decirle? ¿Cuál es el clímax de tu broma?
1: Ah, pues decirle que pues, obviamente eso, ¿no? Que tengo un hijo aquí y a mi pareja, pero que no la quiero dejar, ¿no? O sea, no quiero perderla, ¿no? Según.
0: Ok.
1: Entonces mi propuesta es decirle pues, que se venga para acá. ¿Por qué? Porque pues necesito pues, quien me haga el quehacer y quien me cuida a mi hijo, ¿no? Porque entre ella y yo nos vamos a chambear. Y,
0: o sea pues, que, o sea, quiero seguir contigo y vente de empleada doméstica.
1: Podemos ver. ¿O no?
0: Está chida. Oye, llevas poco tiempo con ella. ¿Consideras que esté tan clavada así como para considerar eso?
1: Sí, la neta sí, panda.
0: Bueno, ok, cuando te fuiste a Guanatos y se vieron y, ay, te quiero mucho y regreso pronto, ¿qué le has dicho? ¿Cuál es tu plan? ¿Regresar en cuánto tiempo?
1: Ah, pues no como tal, porque le dije que según de ahí me iba a ir a Monterrey.
0: Ok.
1: Pero no creo, porque ya Monterrey, pues la neta sí está muy colgado, ¿no? Entonces, dije, pues mejor me voy a quedar en Guadalajara y de ahí voy a hacer contrato de un año y ya después me regreso a México, ¿no? A la ciudad otra vez.
0: Bueno, okay, entonces, ¿ella sabe, Vanessa, que tu regreso no tiene alguna fecha de vuelta?
1: Exacto.
0: Ok, bueno, pues es que tienes que pegarle y tienes que empezar la historia por un lado, por eso es que te hago la pregunta. Si ella sabe que pues falta mucho en regresar, ¿cómo vas a hacer el enganche?
1: Pues decirle eso, ¿no? Que todo fue... O sea, prácticamente te digo, o sea, la broma es eso, ¿no? Decirle que estoy aquí, pero por mi hijo y por mi pareja, ¿no? Por la mamá de mi hijo.
0: Y que no la quieres dejar y que tienes una propuesta maravillosa, que es que se vaya a Guadalajara y de empleada doméstica. ¡Ándele, pues! Pues vamos a pegarle cuál va a ser su reacción. Súper interesante a través de La Mejor FM y Claro Música. Las bromas están en tu show.
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3: Saludos, panda, acá desde el corporativo Dival. Y un saludo para Eric Ortega, jefe de mantenimiento, alias el DJ Tortuguín. Y un beso en el cuscurrús te mando, panda.
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0: Bueno, buenas noches, señora. ¿Está Vane? Soy Iván.
1: Sí, te la paso. Permítame.
0: Por favor, señora, gracias.
1: Va.
2: La suegra.
1: Bueno.
0: Hola, amor, ¿cómo estás?
1: Hola, amor. ¿Bien y tú?
0: Pues bien, amor, y algo preocupado, ¿tú crees?
1: ¿Por qué? ¿Qué pasa?
0: Pues lo que pasa es que necesito hablar contigo.
1: ¿Sí?
0: Mira, te voy a decir la neta, ¿va?
1: Sí.
0: No sé cómo lo vayas a tomar, no sé qué vayas a pensar, no sé qué vayas a decir, ¿va? Pero pues ahí te va.
1: ¿Qué?
0: Estoy aquí en Guadalajara por otras razones.
1: ¿Por qué?
0: Necesito que me regales
1: sí, mamá,
0: un tiempo, ¿no? Porque, mira, estoy aquí en Guadalajara principalmente ¿por qué? Porque tengo un hijo aquí y tengo a mi pareja aquí.
1: ¿Qué?
0: Esa es una... No vayas a colgar, ni mucho menos, ¿va? Necesito que me escuches primero y necesito decirte bien todo lo que está pasando, ¿va? Yo aquí con esta chica, pues tengo más o menos como 2 años y medio de conocerla. Y pues como al año y cachito fue pues cuando salió embarazada y tuvimos al bebé, ¿no? Entonces, pues la neta, yo no soy totalmente de allá de México, soy más de aquí de Guadalajara. Si voy a México, pues es nada más porque pues tengo familia allá, ¿no? Sabes que allá vive mi mamá, mis hermanas, y pues prácticamente por eso voy, ¿no? Ahorita pues te dije que no iba a ir hasta dentro de 15 días porque pues se ha estado un poco difícil la situación por aquí también, ¿no? Entonces, mira, la neta, pues sí me gustas mucho, me lates un buen y todo. La neta, ¿no? Lo que es. Pero pues ese es el problema aquí que tengo. Digo, tampoco te quiero perder, no quiero dejarte, ni mucho menos, pero pues ese es el punto.
1: ¿Y por qué se te ocurrió decirme esto ahorita?
0: Porque pues la neta... Pues la neta me tenía miedo, estaba bien preocupado, Vane. No pensé las cosas, ¿no? La neta sí estoy preocupado, Vane. Y la neta, pues es que la neta... Pues me gustas mucho, me encantas y no quiero dejarte, Vane.
1: Pero tú tienes una relación con
0: la neta, pues es morra como te digo,
1: ¿eh? Tú tienes una relación con la morra de allá, ¿no?
0: Pues no tanto así, la neta en sí es más por mi hijo. O sea, más que nada es por él.
1: No hay problema, o sea, me lo hubieras dicho.
0: Ajá.
1: O sea, por él no hay problema, pero... Ay, ¿qué hiciste? O sea, ¿qué hiciste?
0: Pero mira, la neta no te pongas así, Vane. O sea, yo a ti te quiero y... Y digo, a lo mejor no he estado mucho tiempo contigo, ni mucho menos, pero... O sea, la neta sí te quiero. La neta quiero estar contigo y todo, ¿no? Pero ese es el compromiso que tengo aquí. O sea, por mi hijo. O sea, por la chica, pues no hay tanta bronca, ¿no? Pero es por mi hijo.
1: Métete. Cállate, métete. Mira,
0: de hecho, incluso aquí pues los dos trabajamos, ¿no? O sea, ella por su lado, yo por el mío. Pero pues... Prácticamente mi hijo se queda, pues no solo, ¿no? Porque se queda con su abuela. Pero digo, ese no es el punto, ¿no? Digo, por eso estoy aquí también por él, ¿no? Porque digo, pues así también yo lo puedo ver un rato. Y ella también de repente cuando no trabaja, ¿no? Porque ella pues seguido la descansan, igual por lo mismo. Entonces, pues lo que quería proponerte es que... Pues no sé, que te vengas para acá conmigo, ¿no? Digo, yo te puedo girar dinero o puedo ir por ti. Porque incluso pues igual... ocupo quién me apoya con el aseo de la casa y quién me cuide mi hijo y todo eso.
1: O sea, ¿cómo?
0: Pues sí, no sé, ¿cómo ves?
1: Iván, neta, ¿estás pensando lo que estás
0: diciendo? O sea, es una solución que tengo, digo, pues, para vernos diario, ¿no? Porque digo, al menos así, pues también estás cerca de mí, conoces a mi hijo, cotorreamos así, ¿no? Pues nos la pasamos juntos.
1: A ver, mira.
0: Yo ya no iría a México, pues digo, para que no nos alejemos ni tú de mí ni yo de ti.
1: Iván.
0: Sí.
1: Mira, si me duele, sí me duele porque no me tuviste ni siquiera la confianza de decírmelo.
0: ¿Cómo?
1: O sea, ni siquiera me tuviste la confianza de decírmelo cuando era. Siempre me dijiste que tú querías que yo te hablara.
0: Sí, amor. Perdón, amor, la neta, pues sí, fui un tonto, fui un estúpido, lo que quieras, más por no decirte las cosas como eran. Pero pues es que tampoco sabía cómo ibas a reaccionar. Y hasta apenas pues hoy me armé que... de valor, ¿no? Incluso pues ya hablé con esta chica y le comenté de sí y todo eso. Y me dijo que no tiene problema. Digo, pues creo que al menos eso es lo que... Bueno, la solución que tengo al menos para seguirnos viendo tú y yo.
1: Yo no me puedo ir a Guadalajara contigo.
0: ¿Sí me entiendes? O sea, el plan es que te vengas para acá y no sé, puedes hacer la de empleada doméstica y pues cuidas a mi hijo y ya una noche llego yo y todo nice, ¿no? Todo chido.
1: ¿Empleada doméstica?
0: ¿Cómo ves?
1: O sea, ella
0: de plano no se va a meter, ¿no? Porque como te digo, o sea, ella no tiene mucho que ver ni nada que hablar ni nada. O sea, esa es la propuesta que yo te tengo.
1: Iván, digo, está chida. Lo que estoy haciendo yo, ¿sabes lo que yo estoy haciendo yo acá?
0: ¿De qué?
1: ¿De qué? A ver.
0: No sé, ¿de tu escuela tal vez?
1: Sí, me voy a meter a la escuela.
0: Pero aquí también puedes estudiar.
1: Pero Iván, tú estás haciendo ya por un Nacho que yo me vaya contigo. Es que ¿por qué no me hablaste con la verdad antes de que yo me enamorara de ti, antes de que yo hiciera todo lo que hice por ti?
0: No, o sea, incluso ya, o sea, mi mamá también sabe de eso porque también le platiqué y me dijo, ¿no? Pues así que ahí tú ves, ¿no? Incluso pues con esta chica platiqué y también me dijo, ¿no? O sea, que no había problema. ¿Por qué? Porque se cuenta que donde yo estoy es ¿cómo te puedo decir? Es la casa que me renta su papá. O sea, un departamento pequeño, ¿no? Y pues prácticamente ella llega también ahí a ese departamento. O sea, no ahí mismo, ¿no? O sea, en otra recámara. Pero, o sea, me dijo que no tiene problema, ni mucho menos. Igual su papá habló conmigo y me dijo, pues no hay problema, ¿no? Pues ahora sí que si va a trabajar aquí, pues no hay problema. Pero, o sea, yo lo hago más que nada porque, pues por ti, ¿no? Para no estar tan lejos y así nos podemos seguir viendo y todo eso, ¿no? Ya sabes.
1: Ay, Iván.
0: ¿Cómo ves? Y como te dije, igual conoces a mi hijo, pues convives con él, cotorrean, como te dije hace rato, ¿no? Yo llego una noche y pues estamos juntos, ¿no?
1: No
0: puedo. E incluso es más, cuando llegue el momento en el que digas, ah, no, qué chido, vas a ser hasta la cima de la casa.
1: Ah, mira.
0: Está bien, es una propuesta buena.
1: ¿Tú quieres que me vaya de chacha?
0: ¿Cómo ves? O sea, tú te lo acabas de decir, ¿no? Estás enamorada de mí y yo, la neta, pues también de ti. O sea, esto sería momentáneo, ¿no? El que trabajaras ahí como empleada doméstica, ¿no? Ya después, lo que quieras, ¿no?
1: Yo no me voy a ir de cacha.
0: Pero, o sea, solamente así podemos estar juntos. O sea...
1: Pero no. Yo quiero estudiar.
0: Es un plan perfecto, Vane. O sea, dices que estás enamorada de mí como yo de ti. O sea, ¿qué hay de malo? ¿Qué pude pasar?
1: Te quiero mucho, pero no soy capaz de hacer eso. Y ser la otra de alguien más.
0: O sea, a ver, lo que te estoy explicando... O sea, yo con tu mamá de mi hijo no tengo nada que ver ya. O sea, estoy aquí con ellos, ¿por qué? Porque es la mamá de mi hijo y por mi hijo, pero más es por mi hijo. O sea, su mamá no nada que ver al 100. O sea, tú nada más así como que aparentarías que eres la empleada doméstica ya sin pedo, ¿no? Pero, o sea, ella cuando esté en su viaje o esté ahí haciéndose pato, no importa, tú y yo seguimos siendo felices.
1: A ver, Iván, no. No.
0: ¿Pero por qué no, Vane? O sea, ¿tanto es eso que dices que me amas?
1: Sí, pero no voy a llegar tanto a tanto, la verdad.
0: No te pones en mi lugar. Yo estoy haciendo todo, Vanessa, todo lo posible para que podamos estar juntos. ¿Y tú me haces esto? ¿Es en serio?
1: A ver, escúchame. Yo no voy a estar aparentando nada. ¿Qué me estás diciendo tú? ¿Nada más aparentas que eres la de aquí y después me voy contigo? No manches, no.
0: Pero, o sea, ella ya me dijo que no hay problema, porque, o sea, vas a ser como que la empleada doméstica, pero no es la empleada doméstica. O sea, para ella vas a ser una pantalla de empleada doméstica. Pero tú y yo seguimos siendo lo mismo. O sea, nada lo va a cambiar.
1: Enfrente de alguien.
0: Ah, eso, muy buena pregunta. ¿Por qué? Porque como ella piensa que... ¿Cómo te lo puedo decir? O sea, ella piensa que no ando con nadie, ¿no? O sea, yo le dije, sí ando con... traigo ondas con una chava y todo eso, ¿no? Pero, o sea, incluso le dije, pero quiere que le consiga un trabajo. Entonces pensé, dije, ah, no, pues ya sé cómo, ¿no? Entonces me imaginé eso. O sea, como tal no vas a usar un uniforme de empleada doméstica, porque no, o sea, tú normal, ¿no? Tú con tu ropita y todo chido. Y ya.
1: Ay, da igual.
0: O sea, no creas que vas a traer tu vestido negro con mandil blanco, un uniforme azul.
1: Ay, no, más.
0: ¿No? Pero, ¿por qué me hablan así?
1: Porque yo siempre te vi confiando, te dije, o sea, güey, te lo dije. Y yo sentar enfrente de alguien, ¿sabes? Y luego decirle de chacha.
0: No, pero o sea, es solo por un momento, o sea, un tiempo, más tranquila, o sea, no va a ser para toda la vida tampoco, obviamente, ¿no? En lo que yo aquí soluciono todo, o sea, dices que estás estudiando y todo, sí, estás estudiando, incluso aquí, yo te puedo pagar la escuela si quieres, no importa, aquí hay escuelas, aquí hay de todo para que pues puedas seguir estudiando.
1: Ay, no manches, es que es en serio, Iván,
0: es en serio. Sí, o sea, es neta, pero no te pongas así.
1: ¿Cómo quieres que me ponga, Iván?
0: O sea, ante los ojos de las demás personas, que no importa, además, pero ante los ojos de las demás personas vas a estar como que empleada, ¿no? Pero para mí tú vas
1: no,
0: a hacer
1: muchas
0: todo.
1: Gracias por el lugar que me estás dando, o sea, gracias entre la sociedad, no, muchas gracias, se te agradece.
0: O sea, Vane, vas a ser mi mujer, o sea, vas a ser todo, o sea, incluso eres todo para mí, no sé, o sea, ¿qué le ves de malo?
1: Es que si lo fuera, dicen que ya en la sociedad, como tú dices, estaría igual, ¿no crees?
0: O sea, no, te digo, o sea, no va a pasar nada más allá de lo que tú crees, o sea, de lo que estás maquinando, ¿no? O sea, sí vas a lavar los trastes y hacer comida y la limpieza y todo, ¿no? Pero ya, o sea, de ahí no va a pasar, yo unas noches llego... Incluso ya no me voy a ir con Rubén como te lo he dicho, yo me voy a quedar contigo. Y si hay que meter tiempo extra, no voy a meter tiempo extra, me voy contigo. ¿Por qué? Porque tú para mí lo eres todo.
1: No, Iván, o sea, discúlpame, pero no.
0: ¿Pero por qué no? O sea, ¿tanto es tu amor que dices que tienes por mí?
1: Yo te amo un chingo, te lo demostré.
0: Sí, lo sé, me lo demostraste, precisamente porque me lo demostraste. Y sé que, y ahora estoy seguro de ello, precisamente por eso ahora me animé a decirte las cosas como son. Y
1: es
0: de
1: que bueno que me dijiste, o sea, por tejo no es problema, pero que yo me vaya de empleada doméstica, no. Yo te puedo aceptar con todo y tu hijo.
0: Ajá.
1: La verdad es que sí. El niño no tiene la culpa de nada.
0: No, pues él no tiene la culpa de nada, obviamente, ¿no?
1: Pero yo no es me voy de empleada doméstica.
0: ¿No te estás diciendo eso? ¿No estás, Vanessa? O sea, yo te quiero y te amo un poco, Vani. ¿Y neta me estás haciendo esto? Estoy haciendo todo lo posible.
1: Ay, Iván.
0: No se vale, Iván. Yo estoy haciendo todo lo posible para que te vengas conmigo, para estar juntos.
1: Amor, pero es que, mira, entiéndeme.
0: O sea, neta, todo lo que estoy haciendo es porque quiero estar contigo. Quiero estar cerca de ti.
1: Yo
0: porque te amo,
1: contigo.
0: Te quiero. Y dime ahora, ¿qué hago, no? O sea, ¿qué voy a hacer sin ti? Si prácticamente tú te has vuelto mi vida.
1: Es muy importante para mí, pero yo no me puedo ir.
0: Ya vi que nuestro amor no pudo más que las apariencias. Pero van, está bien, no,
1: oye,
0: no importa.
1: Oye, relájate, tampoco es eso.
0: No, es que no, Vanessa, no. O sea, yo estoy haciendo todo lo posible porque pues estemos bien, pero pues, si no quieres, pues no importa, ¿no? Igual, pues te voy a extrañar mucho, te quiero de antemano y... Pero sí que perdóname por todo lo que te acabo de decir, ¿no? Digo, no esperé que fuera a pasar todo esto, yo esperaba lo contrario, ¿no? Pero pues, como te lo dije, no te puedo obligar tampoco. Y pues ni modo, Vani. No, igual como te lo dije, pues te voy a extrañar mucho.
1: A ver, Iván.
0: ¿Qué?
1: O sea, también nada más se ponía sentido, o sea, güey, a nadie se lo había dado, cabrón, a nadie. ¿Sabes lo que ahorita estoy sintiendo? ¿Sabes cómo tus palabras me están hiriendo?
0: No te oigo.
1: ¿Sabes qué quieres? ¿Sabes que tú quieres que yo me vaya contigo? Yo no me puedo ir. Y porque yo no puedo, empiezas a decirme que eso es todo mi amor y que quién sabe qué.
0: Ajá.
1: ¿Cómo que ajá? O sea, no inventes, Iván. Escucha lo que estás diciendo. Escúchalo.
0: O sea, pues sí, te estoy escuchando. O sea, bueno, más bien sé lo que estoy diciendo y por eso te propuse todo eso.
1: Mira, yo te quiero.
0: Pero pues bueno, igual si no
1: amo,
0: se puede, Vane, pues...
1: Te amo como no te das una idea.
0: No, pues sí lo sé, pero igual pues si no se puede, pues ya ni modo, ¿no? Digo, pues igual le pido mucho a Dios que te encuentres un hombre que te valore y todo eso, ¿no? Igual pues tengo que saber perder y creo que he perdido mucho esta noche. Como a ti, que ya te perdí. Pero pues, de modo, ¿no? Digo, esa era una opción que yo tenía.
1: O sea, si ya de plano, últimas ya X, olvidada para nada, adiós, vaya, así de fácil.
0: Igual no sabes cómo hubiera querido que hubieras dicho que sí. que pues te ibas a rifar, ¿no? Pues hubieras dicho, no sé, pues va, me lo voy a rifar, ¿no? Por ser tu empleada doméstica por un tiempo, pues va.
1: No, Iván, neta.
0: O sea, neta, nuestro amor, nuestra felicidad y todo eso estuvo tan cerca de ese sí que sea que las apariencias que tú crees pudieron más. Y no se vale. Pero bueno, está bien, Vane, no te preocupes.
1: ¿Cómo que como no te lo se dije. Vale? ¿Cómo que no se vale? O pues sea, sí, la egoísta, la mamá soy yo, ¿no?
0: Pues sí, porque yo estoy haciendo todo por hacer lo posible para que pues estemos juntos.
1: ¿Y por qué no haces lo posible? Pues mejor venir acá
0: pero,
1: con
0: pues
1: tu
0: parece.
1: Hijo. ¿Por qué no lo haces? ¿Y por qué mejor no traes para acá a tu hijo?
0: Porque su mamá vive aquí. O sea, su mamá no quiere que yo me lo traiga, bueno, que, o sea, que yo lo traiga conmigo para allá y para acá, porque pues no quiere eso, ¿no? Tan solo que me lo lleve a México.
1: Mira, vienes dentro de 15 días, ¿no?
0: Pues sí, yo creo que sí.
1: Lo traes.
0: Ajá, pero si su mamá quiere venir.
1: Lo traes.
0: Conmigo.
1: Y hablamos. Me lo traes y hablamos.
0: Ajá, pero si su mamá quiere, o sea, quiere ir conmigo.
1: Pues ella me vale madre.
0: Pero ¿por qué decir la mamá de mi hijo?
1: Pues
0: o sea, no digo que sea importante, ¿no? Pero digo, es la mamá de mi hijo.
1: Está bien. Y ya hablamos. Depende de eso, hablamos.
0: Pero, o sea, depende de qué. O sea, ¿puede más tu orgullo lo que estás pensando que nuestro amor, Vanessa, neta?
1: No es
0: o sea, para empezar, ¿por qué quieres ver a mi hijo?
1: Es que tiene de malo.
0: Ok, va. Vamos a ir los tres. Vamos a ir la mamá de mi hijo y yo. Pero te voy a presentar ahí como que vas a ser la persona que va a trabajar con nosotros. Y ya todo chido y todo cool. ¿Cómo ves?
1: Muy
0: si me amas y me quieres y todo eso que dices, y que sí.
1: Mira, Iván.
0: ¿Cómo ves? O sea, todo normal, ¿no? O sea, yo llego y todo, incluso a ver si me presta la camioneta su papá de esta chava. Y ya ya llego en la camioneta directo allá a Chimal. Y ya incluso si quieres, subes con nosotros a la camioneta y ya, pues ya obviamente te presento como la persona que va a ser la persona que vas a trabajar con nosotros, como la empleada doméstica. Pero tú y yo sabemos que no es cierto.
1: Pues tú me dijiste que me vas a hablar con la verdad, ¿no?
0: Pues sí, la neta.
1: Te voy a hablar yo con la verdad.
0: A ver, pero antes dime algo, dime si sí o no.
1: No te voy a decir eso, te voy a decir otra cosa.
0: Pero, o sea, es que yo quiero saber primero eso.
1: Escúchame,
0: si sí o no.
1: Escúchame.
0: A ver, te escucha.
1: ¿Me enamoré de ti? Sí. ¿Me entregué sinceramente? Sí, también.
0: Ajá.
1: Con mi voluntad, sí.
0: Ajá.
1: Pero yo ya no te voy a aceptar eso. Neta, no me voy a sobajar con eso.
0: Pero no es que te sobajes. O sea, es una propuesta solamente por un tiempo. O sea, pero tú y yo vamos a seguir siendo lo mismo. O sea, nuestro amor y todo eso va a estar por encima de todo.
1: Yo te amo mucho. Mucho.
0: Es como un plan de vida en lo que acomodo bien las cosas, en lo que yo pues agilizo todo por acá. Pero o sea, tú y yo. ¿Cómo?
1: Cuando puedas arreglar todo, créeme que me puedes volver a buscar.
0: Pero ahorita yo qué hago sin ti, Vani. O sea, tu orgullo o lo que estás pensando puede más que lo que hay entre nosotros, neta. O sea, simplemente por ser la mamá de mi hijo o por lo que te estoy proponiendo, ¿sabes? Poner así, ¿vas
1: no,
0: a decir eso?
1: No, yo te lo he dicho, por el niño no es problema.
0: Ajá.
1: Por él no es problema, pero tampoco voy a dejar que me presentes como una persona X cuando ni siquiera lo soy.
0: Pero no vas a ser una persona X, o sea, tú no vas a ser una persona X, solamente será por un tiempo, no sé de qué te gusta, tal vez unos 2-3 años y ya.
1: 2-3 años.
0: Pero, o sea, nuestro futuro, ¿tú sabes nuestro futuro?
1: Te espero.
0: ¿Eh?
1: Te esperas los 3 años. Arregla tus cosas y espero lo puedas arreglar. Yo no puedo hacer eso.
0: Pero, Vani, ¿por qué?
1: Porque yo
0: si
1: no
0: yo
1: me voy a
0: trabajar
1: a hacer eso. Amor, yo ni siquiera hago nada en mi casa. ¿Crees que voy a hacerlo en otro lado?
0: Ajá, pues ya quedamos en que nos íbamos a decir toda la verdad y yo te estoy diciendo toda la neta.
1: Es que yo también te estoy diciendo la verdad.
0: Ajá, pero yo entonces ahorita ¿qué hago? O sea, monté todo lo planeado ¿para qué? Para que me salgas con que no y que me digas que como le vi las cosas, Vane, las cosas ya las acomodé. ¿Qué es lo que está fallando?
1: Es que
0: ya te dije, o sea, solo será
1: antes de decirme nada.
0: Pero escúchame, o sea, todo lo que te estoy proponiendo solo será como de 2 o 3 años o 4 incluso si quieres, ¿no? Y ya, o sea, ya después de eso tú y yo seguimos siendo felices como siempre, incluso hasta un plan de vida mucho mejor y todo eso. Y aquí vas a seguir estudiando y todo eso que quieras hacer. Es más, todo lo que quieras hacer, vaya. ¿Jalas o qué? ¿Me apoyas o qué?
1: No.
0: ¿No qué?
1: No.
0: ¿Es neta, Vanessa?
1: Yo te quiero mucho. Neta, espero y lo puedas solucionar.
0: No te digo bien.
1: Que yo te quiero mucho y espero y lo puedas solucionar.
0: Bueno, pues entonces, ok, está bien. Esto creo que es un adiós. Y pues me despido de ti, nada más que sí, voy a ir a Chimal y sí te voy a presentar a mi hijo y ahí pues sí te voy a preguntar algo, ¿vale?
1: Sí, lo que te voy a... Mateo, no hay problema.
0: No, sí, pero también te voy a preguntar algo.
1: ¿Qué vas a preguntar?
0: ¿Cómo soy el panda? Yo que eso es una broma. ¡A toda máquina, idiota! ¡A toda
3: máquina! ¡Vanessa, estás en las bromas del po!
0: No, ya colgó, panda.
3: Iván, eres un descarado y un sinvergüenza.
0: Pero ahora, ¿por qué, panda? Pues si nada más dije lo normal.
3: No, pero es que es como... Es que yo te lo pregunté al principio. Oye, ¿crees que esté tan enamorada como para aceptar? Y sí, efectivamente está muy enamorada de ti. Que, por cierto, reveló cosas importantes. Entre broma y broma, el panda se asoma, ¿eh?
0: No, que... Mal plan, güey, pero ni pedo, ¿no? Pues ya, ya
3: nudo,
0: ¿no?
3: Bueno, bueno, pero los tarde. Caballeros no tenemos memoria, no escuchamos.
0: Ah,
3: nada, no, escuchamos.
0: No, yo no sé nada, panda. Es más, ni sé ni quién eres, güey.
3: Oye, lo que sí es que dudó, realmente dudó, pero como que reflexionó, porque ves que te pidió un tiempo para pensarlo. Y después como que reflexionó y su dignidad y dijo, no, ¿sabes qué? Pues no, pero sí, imagínate, o sea, te pidió hasta que llevaras al niño, quiere conocerlo, o sea, no manches, sí está, pero bien clavada, compadre.
0: Sí, no, pues no, no sé qué hacer, panda, ahorita a ver.
3: Oye, ¿y por qué quisiste hacerle esa bromita?
0: Pues nomás, para pasar el rato, porque ella es bien llevada, es pesada y
3: sí. Ah, le dije, bueno, entonces la que se lleva se aguanta, ¿no?
0: Simona.
3: A ver, vamos a marcarle, le estamos marcando a Vanessa, ojalá conteste, sí me gustaría escuchar su reacción. Ok, entras tú, compadre, entras tú.
0: Va.
1: Bueno.
0: ¿Vane?
1: ¿Qué quieres?
0: Uy, amor, es una broma, aguanta.
1: Ay, no mames, Iván.
0: Te estoy diciendo que es una broma del panda, yo mira, aquí está el panda pandita.
1: ¡Ay, ya, cállate!
2: ¡Qué broma! ¡Es
1: una idiota! ¡No mames! ¿Me todos me escucharon, no?
0: Amor, pues es una broma. Eres un llevada.
3: Oye, a ver, Vanessa. Vanessa preciosa, chula, bonita, bebé. ¿Qué tiene que te hayan escuchado? ¿Que nada más porque estabas a punto de aceptar ser la empleada doméstica o cómo?
1: Iván.
0: Te están hablando.
1: Me vale madre. Estoy hablando a ti.
3: Uy, está enojada.
1: Soy tu burla.
0: No, es una broma.
3: Oye, Vanessa, espérate.
1: ¿Te vas a llevar, Iván?
3: Espérate, Vanessa, ¿sí? Vanessa. Vanessa,
1: ¿te
3: Vanessa?
1: ¿Te vas a llevar?
3: Nada más un favorcito,
1: te estoy
3: espérame.
1: Hablando, Iván.
3: Espérate, Vane, espérate. No me digas groserías porque estamos en la radio a través de la mejor 97.7 en la Ciudad de México. En Guadalajara estamos por la 95.5. En Claro Música estamos sin censura. Pero no me digas groserías si no tengo que apretar el delay. Por favor, anda. Pero bueno, a ver, Iván, adelante, dile por qué la bromita aquí a la housekeeping.
0: A ver, Vane, ¿me escuchas?
1: Sí.
0: Mira, la broma nada más fue porque eres tú medio llevadona y te tienes que aguantar, hija.
1: Seguro, Iván.
0: Seguro, neta que sí.
1: Arre.
0: Con la que barre. Eso me late. ¿Cómo ves, panda?
3: Vanessa, te imaginé con tu uniforme negro, con tu mandil blanco, de colita, cubetita al lado.
1: Le tengo que decir a mi mamá porque mamá ya está bien enojada. Vamos a ver, Iván.
3: No, oye, pero ¿qué tiene que ver tu mamá si tu mamá no participó en la broma? ¿Qué tiene? ¿Le dijiste o qué? ¿Escuchó lo de la
1: mamá,
3: propuesta de que te fueras a trabajar?
0: A ver, pásame a tu mamá.
1: No crees.
3: Antes di que la mamá no brincó, ¿eh?
0: Pásame a tu mamá.
1: A ver, ¿qué pasó?
0: Hola, señora, ¿cómo está?
1: Pues estoy bien. ¿Qué pasó? ¿Por qué hiciste eso?
0: No, es una pequeña bromita, ¿no? Nada más para pasar el rato y para que no se olvide.
1: ¿Estás aburrido o qué?
0: ¿Eh?
1: ¿Estás aburrido o qué?
0: Sí, pues imagínese, aquí solo en Guadalajara, sin nada que hacer más que el trabajo.
1: No, qué bárbaro, de veras.
0: Sí, señora, pero nada más es para pasar el rato, señora. Todo tranquilo, todo nice.
3: ¡Ay, Dios! Oye, Vanessa, si eres pesadona, dice Iván que eres pesadona, ¿sí?
1: Y nada más que no chille.
3: ¡Ay! O sea que, le estás advirtiendo que va una vez de vuelta.
1: Esperemos.
0: Veremos, no hay nada de
1: qué
0: preocuparse.
1: Tú nada más espérale ya para dejar de estar haciendo tus chistecitos mensos.
3: Oye, Vanessa, llevan 2 semanas, ¿no? Bien poquito, ¿no?
1: ¿2 semanas?
3: ¿O cuánto tiempo llevan de relación?
1: Ay, ni me acuerdo.
0: Entonces sí me ama.
1: Pues ya no.
3: Ya no lo amas, pero no, neta, ¿cuánto tiempo llevan, Vané?
1: Ya casi un mes.
3: Y en este mes... O sea que hubo despedida, ¿eh? ¡Oh, mira! Pero bueno, pues les mando un abrazote, Vanessa. Espero que si realmente quieres hacerle el desquite, comunícate al Panda Show para hacerle la broma, Iván. Pero bueno, Iván, dime en Guadalajara, ¿cómo se oye el Panda Show?
0: A toda máquina, pandita.
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6: Chiquiringuillos, chiquiringuillas, estamos de vuelta contigo en este jueves 13 de agosto del 2026, a través de La Mejor FM en cadena, y también por la aplicación de Claro Música. Envíanos un correíto a quierounabroma@yahoo.com. ¿Qué esperas? Vámonos con más diversión y tengo a Miguel. Hola, ¿cómo andas?
7: ¿Qué onda, mi Panda? ¿Cómo estás?
6: ¿Qué onda, Miguelón? ¿Qué me cuentas,
7: aquí,
6: papá?
7: Aquí, siguiéndote desde Estados Unidos.
6: Sí, ya vi, condenado. Estás en Santa Bárbara, California, ¿no?
7: En Santa Bárbara, California, exactamente. Mira, Pandita.
6: Dime.
7: Siempre te escucho y quería hacer una broma.
6: Órale,
7: ¿a quién? Quería hacer una broma a mi novio, pero pues ya llegó aquí. Y me la echó a perder casi.
6: Neta, no manches.
7: Pero mira, no sé si le podemos hablar a mis papás.
6: ¿Y dónde viven tus papás? ¿También en Santa Bárbara?
7: En Santa Bárbara, aquí conmigo.
6: Okay.
7: Mira, queríamos a ver si les hablábamos y decirles que choqué en otro condado, no en Santa Bárbara, sino en Ventura, en un condado que se llama Ventura, es como una delegación.
6: Okay.
7: Y que llegó la patrulla y que me quieren deportar, que porque según yo tengo una deportación.
6: ¿Y eres
7: y ahí entras tú?
6: ¿Estás de hindú allá o no?
7: Tú.
6: ¿Estás de hindú?
7: Sí, soy de hindú todavía.
6: Okay, bueno, entonces ya estás en la oficina del sheriff, ¿no?
7: Sí, y tú vas a ser como el abogado.
6: Okay, perfecto. ¿Cómo se llama tu papá?
7: Mi papá se llama Daniel.
6: ¿Y cómo se llama la novia?
7: Mi novia se llama Michelle.
6: Michelle, ¿y Michelle puede participar o no?
7: Michelle puede participar, no sé qué quieres que diga o que haga.
6: No, pues que haga el primer contacto explicándole a tu papá que están detenidos en la oficina del sheriff. Allí en Ventura, que le explique el rollo, le pase al abogado, o sea, soy yo. Ok, y después del abogado, pues ya vemos de cómo entras tú, y así armamos el trío.
7: Vale, y ya le dices que pues que vayan por mí, que quién sabe qué, y que me ayuden, pues. Y al final, ya si te empiezas, pues, mi papá dice que eso es una broma.
6: Orden de deportación, muy bien, pásame a Michelle, échamela al teléfono. Michelle,
7: a ver, espera.
6: Michelle, hello, how are you, Michelle?
7: No quiere, Panda, ándale.
6: Ay, ¿cómo que no quiere?
7: Dice que no quiere ser cómplice de eso.
6: Ay, que se le quite lo María a la hija de Calimán. ¿De dónde es Michelle?
7: De dónde Guatemala.
6: Ay, guatemalteca tenía que ser la hija de Calimán. Ok, perfecto. Entonces yo voy a ser el abogado y, bueno, ya me la aviento.
7: Ok, Panda.
6: ¿Qué?
7: Si te pregunta, yo no estaba trabajando porque saben que estoy trabajando, pero me fui para allá, ¿ok?
6: Ok, pero para allá, ¿para dónde,
7: baboso?
6: Okay. Okay, pero vale, eso vale, se vale, lo dices tú, ¿no? ¿De qué color es tu carro?
7: Un rojo.
6: Órale, rojito. Vámonos, señores. Hoy es jueves y las bromas están en este que es tu show.
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9: Sí, pandita, saludos, pandita, para Gabriel, para Jesús, de acá de Nicolás Romero, ¿eh? Me gusta tu mamá, pandita.
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13: Bueno. Soy el abogado Jay García, que estoy representando a el señor Miguel.
14: Ajá.
13: Su hijo es Miguel.
14: Sí.
13: Bueno, él fue detenido en el condado de Ventura.
14: Sí.
13: Debido a un problema que tuvo de vialidad. Y bueno, fue trasladado y fui designado para ayudarle. Y bueno, él tiene previamente una orden de deportación. Y estoy apoyándolo para esto. ¿Usted sabía de esta orden de deportación de Miguel?
14: No, no.
13: ¿No tenía entendido eso?
14: No.
13: Ok. ¿Y él vive en lo que es el condado de Santa Bárbara?
14: Correcto.
13: Ok. ¿Él qué estaba haciendo, que usted sepa, en Ventura?
14: Bueno, permítame. ¿Qué estaba haciendo?
13: Hello.
14: ¿Cuándo ocurrió eso ya?
13: Esto pasó hace 1:30.
14: Ok, pues yo tengo entendido que él está trabajando en este momento.
13: No, él salió precisamente por eso le pregunto. Ok, permítame un segundo, ¿ok?
14: Claro, sí.
13: Miguel, ¿qué man?
15: Aló, papá.
14: ¿Qué pasó?
15: Oiga, está acá en Ventura.
14: Ajá, ¿y qué pasó?
15: Choqué.
14: ¿Eh?
15: Choqué.
14: Ajá, ¿y qué quieres que yo haga?
15: No, pues no, estoy avisando, pues estoy aquí con esta Michelle.
14: ¿Qué pasó? ¿Cómo fue? ¿O qué?
15: Pues me chocó alguien y se fue. Y una patrulla y me agarró y dijo que porque no tenía licencia.
14: Ajá.
15: Y pues acá estoy y me están dando una llamada para hablarte.
14: ¿Y qué estabas haciendo en Ventura, Miguel?
15: Vine acá con Michelle, agarraron las cosas.
14: ¿Y estás tú con Michelle ahorita?
15: Sí, ya Michelle ya salió.
14: Ajá. ¿Y ahora qué sigue?
15: Y pues nada más. No sé lo que te diga el abogado ahorita, no se está hablando para avisarte.
14: A ver, pero espera, a ver, ¿qué es lo que, qué te ha explicado el abogado?
15: Pues no sé, pues es que no lo entiendo, por eso le dije que te explicara a ti, o está todo.
14: A ver, pásamelo pues.
15: Ok, señor abogado.
13: Ok, hello. Sí, señor.
14: Sí, bueno.
13: A sus órdenes.
14: ¿Y qué es lo que va a proceder ahorita?
13: Bueno, el problema real que hay, no sé si me haya entendido. Le explico desde un comienzo. Él tuvo un accidente. Al momento que llega la policía, él no cuenta con license driver, okay, su licencia de conducir. Y bueno, al momento de la aseguranza chequearlo y pedirle los datos, el sistema arroja que él tiene una orden de deportación. Fue trasladado a la oficina del sheriff. Estamos retomándolo el caso. Y no solamente aquí enfrenta cargos por el delito de no traer documentos que acrediten esta situación del automóvil, sino que él tiene una orden de deportación. Y bueno, el problema que hay es que él va a tener que ser remitido al Departamento de Inmigración y deportado a México.
14: ¿Y hay alguna opción de arreglar algo?
13: La única opción que he platicado hasta este momento es que él pueda inscribírselo al ejército. Y con esto, él puede, después de 2 años, a poder ser residente y posteriormente la ciudadanía. Aquí hay 2 situaciones. Es por eso la urgencia de poder hablarlo con usted de la deportación o mandarlo al ejército para que él pueda estar en las filas del ejército americano. Hello.
14: Sí, lo estoy escuchando.
13: Yo creo que es importante que él hablen ustedes y lo decidan en este momento, porque yo tengo que hablar con el juez y decir cuál de los dos posibilidades hay que hacerlo. ¿Me entiende?
14: Ok, sí, lo entiendo.
13: Ok, entonces, ¿qué más, Miguel? Platiquen cuál de las dos opciones es mejor para ustedes. ¿Irse al ejército o irse a México? Hey, ¿qué más, Miguel?
15: Aló, papá.
14: Ajá.
15: Entonces, ¿cómo lo hacemos?
14: Pues yo que voy a Miguel, pues sí. ¿Cuántos años tienes?
15: 21.
14: Y a ver, dime, ¿qué, o sea, cómo te puedo explicar? ¿Cómo le hacemos de qué?
15: No sé.
14: ¿Cuál es la opción que tú tomarías?
15: Pues para que nada vaya, pues me estaba acá, me traía 2 años, pues no.
14: Pues sí, pues si tomas la decisión, pues. La decisión que tú tomes, Miguel, ya sabes que yo te respaldo en ese sentido, no.
15: No, pues ¿o qué entonces para decirle al abogado? Porque tío, me están tratando bien feo, me están gritando y todo, aquí toda la gente está.
14: ¿Quién te está gritando?
15: Me quitaron todo. Todos los de aquí, el policía, me quitaron mi cartera y todo.
14: Ajá.
15: Y mi celular y todo ese, pues yo no sé. Tengo miedo.
14: Pues era el todo lo que tú decidas.
15: Sí, también está Michelle, anda ahí de necia cuando me metieron que si me portaban, pues que se tenía conmigo para México. Y que ya la sacaron a ella porque yo no tenía récord ni nada.
14: Ah,
15: y anda ahí también en Venecia. No sé qué hacer, ¿qué me recomiendas?
14: Okay. Pues tú toma, ¿qué decisión quieres agarrar?
4: Hey, come on, team over.
15: Pues me voy.
14: ¿A dónde?
15: Me voy para allá.
14: Ok, pues ya, entonces dile que te vas a meter al Army.
15: Ok, pues sí, entonces dile para que queden de acuerdo para si mañana pueden ir por los papeles, te lo paso. Porque ya me están apresurando en el tiempo esta gente.
14: Ok.
4: Hello.
14: ¿Sí?
4: Sí, señor. ¿Qué decisión tomó?
14: Pues es que la decisión es de él. Dice que se quiere ir al ejército, pues yo respeto su decisión de él.
4: Ok. Mañana lo contactaré porque necesito algunos documentos de Miguel.
14: Oye, ¿me puede decir dónde está el detenido, por favor?
4: Estamos en lo que es Ventura Boulevard.
14: Ok. ¿Me puede dar su dirección, por favor?
4: La dirección, ¿dónde está la oficina del sheriff en Ventura?
14: Oficina del sheriff, ok. ¿Cuál es su nombre?
4: J.A. García.
14: ¿Me lo repite, por favor?
4: J.A. García. Llámeme para atrás cuando tenga los documentos. Y para saber qué es usted, le voy a hacer una pregunta.
14: Ajá, sí, lo estoy escuchando.
4: Le voy a preguntar cómo se oye el Panda Show, que es una broma de Miguel, ¿no es cierto?
16: A toda máquina, baboso.
15: Ay, Dios mío.
4: Ayer, mire, Miguelón, ahí está tu jefe. Dile por qué la bromita.
15: Papá, nada más como el experto.
14: No, yo pues, no, por eso le estoy diciendo. Pues, tu decisión, él dice, tú parla con la idea, pues espérame.
4: Pa' mí que sentarte solo, el hijo de Calima.
14: No, pero le voy a hacer una cosa, pero no sé, usted tiene un programa muy, muy. Me cae en serio. Qué poca abuela tiene, que ya no vive, ¿no? Pero qué poca tiene.
4: Oye, pero dime la neta, Daniel, ¿cuál fue la parte del cuerpo que más te sudó? La neta.
14: Pues ahorita la palma de las manos y el sisirir.
4: Pero esa atención, ¿no? Oye, fue una bromita de tu hijo. Te mando un abrazo hasta California.
14: Muchas gracias y muchas felicidades por su programa.
4: Gracias, carnal. Miguelón, dime, ¿cómo se oye el Panda Show?
15: A toda máquina, mi panda.
16: Eso de que no entra mi llamada ya no es pretexto porque ahora tienes @quierounabroma.
17: Bueno, ¿qué tal amigos? Soy Yuri y quiero mandar un cariñoso saludo a todos mis amigos de Panda Show, de todos los Centro y Sudamérica y de todos los países y de todos los lugares que nos están escuchando. Un beso muy fuerte y a papachos jarochos. Bye.
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6: Y nos vamos con más en esta noche de jueves. Qué padre estar contigo a través de La Mejor FM Cadena y también por la aplicación de Claro Música. Llévate Lopo a 5, el Panda Cell está padrísimo. Y es de Telcel, tengo a Viridiana. Buenas noches. ¿Cómo estás?
18: Hola, buenas noches. Bien, ¿y tú?
4: Hola, Viri. ¿Ya estás durmiendo? ¿Qué onda? Que te escucho así como muy, muy, muy pasivita, así como muy tranquilita, relajada.
18: No, lo que pasa es que estoy afuera. Me estoy exponiendo de mis suegros.
4: Ah, ¿vives con tus suegros?
18: Sí.
4: Órale, ¿y por qué de arrimada tú?
18: Pues sí, aquí fue donde me trajeron.
4: ¿Hace cuánto tiempo que vives con los suegros?
18: Hace 4 años.
4: ¿4 años? Oye, sí. Pero tu marido, si decidió formar una familia contigo, es para que te pusiera, aunque sea un cuartito rentadito, ¿no? El casado casa quiere, ¿o no?
18: Sí, pandita, mi marido falleció.
4: No me digas.
18: Sí, la verdad es que, pues sí, él tiene otra casa, tiene un departamento. Ajá. Pero pues no quiero irme sola a ese departamento, no, pandita.
4: Ay, pequeñito, o sea, se nos adelantó tu marido, ¿cómo se llama?
18: Alberto.
4: Alberto, ¿y hace cuánto tiempo que Alberto se nos fue?
18: El 9 de septiembre.
4: ¿Septiembre del año pasado?
18: Sí.
4: ¿Y qué edad tenía Alberto?
18: 28 años.
4: ¡Wow! ¡28 años!
18: Sí.
4: Soquito Loki, ¿hijos o no hijos?
18: Sí, tengo dos hijos. Ajá. Uno de 10 años y otro de un año y medio.
19: 10 años y año y medio. ¡Wow! ¡Qué desgracia! Oye, y supongo que en estos meses, pues has de estar tratando de buscar muchas respuestas, ¿no?
18: Muchísimas, porque... ay, no sabes, es fatal porque en estos momentos sucedieron tantas cosas. Al principio me estaba volviendo como loca, tenía una ansiedad como de fumar, tomar. No aguantaba, no, o sea, de plano sentía y decía, pues no voy a poder salir adelante. Pero pues tengo dos razones por el cual pues tengo que echarle muchísimas ganas.
19: Claro, pues, claro, definitivamente. Yo soy mi razón. Pero bueno, platícame, ¿para quién la bromita, Viri?
18: Para mi mamá.
19: ¿Y cómo se llama tu mami?
18: Margarita.
19: Margarita, ¿y qué bromita para Margarita?
18: Ah, pues mira, le voy a decir que el día de hoy, saliendo del trabajo, pues decidí irme con otra persona, que ya no voy a llegar, que vine por mi hijo y no fui.
19: A ver, o sea, ¿le vas a decir, la broma consiste en que... después de esta situación tan compleja que has estado viviendo, ¿vas a rehacer tu vida?
18: Ajá, sí. Mi mamá como que no le gusta mucho la idea de eso. Entonces, pues no, ni yo, la verdad. Pero, pues la broma es para que... es que ella como que no me apoya muchísimo y así. Y entonces hay una persona en especial que hace muchísimos años pues era mi novia. Ella nunca lo quiso. Entonces le voy a decir que voy a rehacer mi vida con esa persona y que vamos para su casa. Ella nunca quiso a esa persona. Cuando le decíamos que íbamos para su casa, de plano me decía, no voy a estar, no quiero que lo traigas porque no lo quiero ni ver ni de chiste.
19: Okay.
18: Entonces le voy a decir que voy para allá con mi hijo, y no es que quiera, sino ya vamos para allá y que necesito que mi hermana se ocupe su cuarto porque me voy a quedar ahí con Elías y Sebastián.
19: Ah, o sea que aparte de todo, vas a llevar a vivir al nuevo inquilino.
18: Sí.
19: Oye, ¿y cómo se llama este amigo... que es de nombre innombrable que no lo soporta tu mami?
18: Se llama Elías.
19: Elías es su nombre, ajá, ok. Sí. Oye, ¿y de hace cuánto tiempo lo conoces o qué onda?
18: Hace como 8 años, pues sí fue mi novio, pero mi mamá nunca lo quiso, no entiendo por qué. Siempre me decía que no lo quería ni ver ni escuchar porque lo odiaba.
19: ¿Qué edad tienes tú, Viridiana?
18: Yo tengo 28.
19: 28, ¿y Elías más o menos es de la edad?
18: Él tiene como 29 años.
19: Ajá, 29, ajá, más o menos. Ajá. Ok, ¿y cómo va a ser tu planteamiento?
18: Pues mira, ahorita que me conteste, le voy a decir, ay, mamá, ¿sabes qué? Yo tengo un pequeño problema, ya tengo a mi hijo aquí conmigo, ya no llegué a la casa, estoy en la calle. Pues mira, necesito que mañana vayas conmigo a la casa de mis suegros para hablar con ellos y decirles que pues ya no voy a llegar con ellos, ni voy a vivir con ellos. Necesito,
19: oye, Viri,
18: que me apoyes.
19: Pero si utilizamos mejor de que tus suegros,
18: ajá,
19: te cacharon dándote unos besitos o romanceando con Elías. Ok,
18: muy bien,
19: porque
18: muy bien,
19: sí, porque
18: claro,
19: tú ya tienes, digamos, has empezado pues a rehacer tu vida, llevas, ajá, no sé, 2 mesecitos saliendo con Elías, ajá, estabas echando reja, ¿sí me entiendes? A la vuelta te cacharon y obviamente se indignaron por lo, claro, ya antes mencionado, ¿no?
18: Sí.
19: Entonces que te echaron para la calle.
18: Claro. Muy bien.
19: Esto va a estar pero buenísimo. Comunícate, haz tu broma, mensajito vía WhatsApp. Si estás por la mejor FM al 5590-07-2632. Desde los Estados Unidos, el área es el 945-223-9850. Envía tu mensajito y escúchate aquí al 55760 Panda. Jueves 13 de agosto del 2026. Vamos a la pausa. Regresamos.
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0: Hola, hola, bienvenidos a un nuevo episodio de Ya Oíste. Yo soy Génesis Sainez Silva, un gusto estar con ustedes. Hoy abordaremos un tema que la verdad yo siento que es muy poco conocido, pero que es muy importante hablarlo, y es el embarazo psicológico. Y para ayudarnos a entender qué es, por qué ocurre, cómo se trata, nos acompañan la doctora Diana Bautista II, que es ginecóloga. Mucho gusto, ¿cómo está, doctora?
6: Muy bien, un placer estar con ustedes y muy contenta de hablar de este tema.
0: ¡Uy! Se va a poner interesante. Y también tenemos a nuestra queridísima amiga Sharon Paredes. Ella es neuropsicóloga, ya nos ha acompañado en otros podcasts. Bienvenida, ¿cómo estás?
7: Muchas gracias, aquí de vuelta, ya sabes, que me encanta estar con ustedes, compartiendo conocimientos.
0: ¡Uy! Yo soy feliz porque siempre que les digo, cuando iniciamos el podcast, nos desconectamos del mundo y aprendemos. Me gustaría que nos contaran un poquito de qué es en realidad esto.
6: Ok, pues el embarazo psicológico es una condición en donde la mujer cree que está embarazada, pero además tiene síntomas de embarazo. Entonces, dentro de estos síntomas, pues podemos tener congestión mamaria, crecimiento abdominal, sensación de movimientos fetales, puede llegar hasta el punto en que la paciente puede tener contracciones.
0: ¿Qué?
6: Entonces, tiene todos los síntomas de una paciente embarazada y hasta muchas veces hasta exacerbados.
7: Otro de los síntomas que comparte la doctora, incluimos la amenorrea, y es algo muy importante que dice la doctora, no es una cuestión solamente de creerse, porque los síntomas están ahí. Exacto, los síntomas son reales. Entonces, estamos hablando no solamente de una cuestión psicológica, no solamente de una cuestión fisiológica, sino también neuroendocrina, ¿no? Porque también tiene que ver los cambios hormonales. Entonces, ¿en qué se presentan estas situaciones? ¿En dónde las podemos ver? En personas, en mujeres que hayan tenido un duelo, por ejemplo, perinatal, postnatal, también en personas que tengan muchos deseos de quedarse embarazada, también se presentan en pérdida de pareja. Pero está muy asociado, ¿verdad?, con esta obsesión, puede llegarse a convertir en una obsesión o también este deseo intenso de estar embarazada, ¿no? Entonces, no solamente en eso, también en personas que incluso tienen miedo de quedarse embarazadas.
0: Creo que he escuchado más esa parte del miedo porque, pues claro, ¿no? O sea, se protegen y todo, pero dices que yo no quiero. Y tantito a lo mejor no vino su periodo porque a lo mejor se estresó de que justo ya dijo, ya no, ¿qué acabo de hacer? O el trabajo y no les baja, ¿no? Entonces es como de ya. He escuchado más que es por el miedo que por otra, que es la parte justo del duelo. Eso se me hace muy interesante. O sea, a partir de un duelo, ¿vuelven como esa parte, se activa o cómo es eso?
7: Sí, o sea, digamos que son situaciones o factores de riesgo y más en una mujer que probablemente, ¿verdad?, tiene un historial para procesar emociones de una manera no confrontativa. ¿Cómo se puede diferenciar? Que en la psicosis, una vez que ya es revelado a través de estudios, ya sea de sangre, ¿no? O también, sí, en este tipo de estudios clínicos en donde ya se le menciona a la mujer, no estás embarazada. Cuando es psicosis, a pesar de que me están diciendo la verdad, yo todavía me aferro. Entonces, aquí, por ejemplo, tendría que ver con una cuestión de cómo se conecta con la realidad. Y, por ejemplo, en otras situaciones que no tienen que ver con psicosis, todavía la persona sí mantiene este contacto con la realidad porque llega a cuestionarse. Claro. Y entonces los síntomas que tuve que fueron, entonces puede que se trate de otra cosa, o sea, todavía tengo un cuestionamiento reflexivo.
6: De hecho, la paciente, bueno, hay que diferenciar, hay la paciente que también simula, esa es la

0: La fracción beta, que es
1: Okay.
0: exclusiva del embarazo y que se va duplicando, triplicando cada 48 a 72 horas. Sin embargo, lo primero que hace la paciente, pues eso, la mujer, es hacerse una prueba en orina.
1: Claro.
0: ¿Vale? Entonces, pueden haber elevaciones mínimas por la alteración neuroendocrina, pero esa hormona no va a elevarse arriba de 14 miliunidades. O sea, es muy poquito y es poco significativo. Entonces, ¿qué es lo que hacemos nosotros? Tomar esa hormona de control. Ahora, algo importante que tenemos, la presión social. Eso es súper importante, que actualmente muchas de las pacientes, más las que van al instituto, pues están embarazando ya un poquito más grandes, ¿no? Porque ya que tienen una licenciatura, tienen posgrados, maestrías y todo eso. Pero también hace que la gente te diga, oye, ¿y para cuándo?
1: Ya se te fue el
0: Ya
1: tren.
0: se te fue.
1: Es.
0: O vas a tener alteraciones, o no te vas a poder embarazar. Y fíjate que me he dado cuenta que hay como un piquito, como a partir de los 35 años, que la presión social como que pega todavía mucho más,
1: Sí,
0: ¿no?
1: ¿no?
0: ¿No? De, yo ya tuve tantos, o ya te casaste, o todo eso. Entonces, eso involucra mucho que las mujeres empiecen con este tipo de trastornos.
1: Hay algo importante que me gustaría mencionar y es que el ISSSTE tiene el código mariposa, que justamente este código mariposa se centra en brindarle empáticamente a una mujer que ha pasado por un proceso de duelo peri o postnatal. Y entonces, en ese momento, lo que se recomienda es darle un espacio y también brindarle quizá contención emocional y consejería.
2: El tratamiento que lleva va, es más parte psicológica, va de la mano con la parte ginecológica. ¿Cómo es ese trabajo en conjunto para ayudar?
1: Es psicológica, o sea, una vez que ya se identificó que no hay un embarazo real, ya es psicológico y en algunos casos puede ser con tratamiento farmacológico y con el psiquiatra.
0: La paciente tiene un por qué siente esos síntomas, ¿no? No de repente me los inventé.
2: De la
0: Si
2: nada.
0: bien están relacionadas con el deseo de un embarazo, también es cierto que, ejemplo, o sea, tenemos alteraciones en hormonas. Las mujeres nos regimos por hormonas.
2: Sí.
0: Todos nuestros días están regidos por hormonas y de acuerdo a la edad que tenemos, pues es obviamente si se disparan, si bajan, si se alteran y todo eso, ¿no? Yo les digo, es como de repente ir al dentista, ¿no? Pocas veces vas regularmente al dentista, ¿no? Lo mismo, pero cuando vas te encuentras todo lo habido y por haber. Igual con los ginecos, ¿no? Cuando vamos, pues encontramos todas las alteraciones hormonales que puedes llegar a tener y eso lo vinculamos a la sintomatología que tú tienes, tengas o no un deseo de embarazo.
1: Okay.
0: Entonces, en ese sentido, por ejemplo, muchas mujeres dicen, oye, yo digo que estoy embarazada porque aparte de que no menstruo, pues tengo secreción por el pezón, ¿no? Y tengo salida de leche, ¿no? Lo que llamamos la galactorrea. Pero además, yo siento que mis mamas están congestionadas. Pero además, siento que ya me estoy hiperpigmentando, ¿no? O sea, que me salen las manchitas del embarazo, dichoso melasma. Fíjate, me está creciendo el abdomen. Entonces, ¿de dónde me crece el abdomen si no estoy embarazada? Y puede ser esto tan prolongado como el trastorno que tenga cada paciente, ¿no? Porque hay unas que se pueden aventar los 9 meses diciendo que están embarazadas y hasta que ellas puedan aceptar una asesoría por psicología, porque tampoco las podemos obligar a ir.
1: De hecho, pues me gustaría dejar el correo de saludmental@iste.gov.mx si llegan a tener alguna otra duda también al respecto del tema o bien alguna orientación, pues podemos responderles por correo electrónico.
2: Muchas gracias por acompañarnos en este podcast, en su espacio. Espero que se lo hayan pasado muy bien.
0: Claro que sí,
1: Sí,
0: muchas
1: muchísimas
0: gracias.
1: gracias a ti por invitarnos.
2: Para la próxima, ya vamos a buscar más temas y que nos acompañen en esta mesa de debate.
0: Claro que sí.
2: Perfecto, pues gracias doctora, gracias Sharon y gracias a ustedes por escucharnos hasta este punto. De verdad que el podcast no sería nada sin ustedes. Cambia mucho el escuchar y el tener información. Y pues recuerda que la salud mental también es importante para todos hoy en día. Yo soy Génesis Zaine Silva y fue un gusto estar con ustedes. Nos vemos en un próximo episodio de Chao Iste. Adiós.
1: Adiós.
0: Adiós.
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Somos mucho más que 11. ¡Vamos, muchachos! ¡Vamos, el

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1: Amigos, vamos a presentarles este gran tema para que lo valen y lo disfruten a lo grande. Ahora vete con los amigos, los perdidos de Sinaloa, compadre Ariel.
2: Para toda nuestra gente, compadre, redes sociales, plataformas digitales, se lo encargamos muchísimo. Y esto suena más o menos con la dulzura musical
1: de la caña, la caña, la caña. Se llama Tira que jale y lo presentamos. Dice así.

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1: Mi banda, el mexicano Germán Román.

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1: Esta canción va con mucho cariño y con mucho respeto hasta el cielo para nuestro aventurero, Jason Jiménez.

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1: ¡Pelillos!
2: Ay, estuvo que no.

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0: Es viernes. Efectivamente, oiga, ya es viernes todo el día. Efectivamente. ¿Cómo están? El gallito ya cantó. Y yo también, boludo. Acabo de interpretar una buena melodía. Ya es viernes. Es viernes. Efectivamente. Llegamos, se logró. Yes. 7:10 a.m. el día de hoy, 14 de agosto. Ya llegamos a la cabina azul, a la cabina de la 103.3, la mejor. Mi nombre es Carla Durazo y eso, ya sabes. Ya es viernes, pedan. Gastar dinero. Oiga, buenos días, ¿cómo está? Bienvenidos. ¡Es hoy! ¡Sí, señor! ¡Hoy es el chapuzón! ¿Quién va a ir, oiga? ¿Quién va a ir al chapuzón? Fíjate que hoy salgo, pues ya sabes que a las 11 de la mañana, saliendo, patitas, ¿para qué las quiero? Me voy a ir al balneario El Laurel a echarme un clavado. Allá vamos a andar en el chapuzón. En un rato más, recuerda, están citados todos los ganadores a partir de las 10:30 de la mañana, muchachones. Para que se la pasen bonito. Para que se mojen un ratito, ¿verdad? ¿Qué, mijo? ¿Está bien? Hace calor, es viernes, están de vacaciones. ¿Qué más quieres? La mejor va a tener regalos, va a haber grupos invitados, va a tener comida, va a tener premios. Va a haber de todo. La vamos a pasar bonito en el Chapuzón 2026. El día de hoy, desde Balneario El Laurel. Oiga, pues ya llegamos. Buenos días. Vámonos con los santorales del día. A ver, que nos sorprendan los santorales del día de hoy. Hay que desquitar la mensualidad. Fíjate, el día de hoy, 14 de agosto, estamos celebrando a Maximiliano. Ay, ese nombre se escucha como bien potente, ¿no? Ay, como bien bien romano. Ay, como bien, como que trae una espada bien afilada. Maximiliano, me gusta. Colbe, Anastasia, Tarcisio, Eusebio, Calixto. Ay, listo Calixto. Ay, Calixto. Demetrio y Virginia. Cómo me gusta ese nombre también, Virginia. Qué bonito. Pues ahí están los santorales del día de hoy. Muchísimas felicidades. Si llevas por nombre alguno de los que acabamos de mencionar, muchísimas felicidades. ¿Quién anda por acá? ¿Hay alguien aquí con vida? Vamos a ver.
1: Por fin es viernes, carreta. Es viernes.
2: Me chingo.
0: Así voy a estar todo el día, ¿eh? Todo el día. Me pongan cosas enfrente y yo me chingo. ¿Qué dice? ¿Ya tenemos nuevo fichaje?
2: Sí, señor.
0: Hoy. El nuevo fichaje, efectivamente. Ya ven que ahorita los cholos andan, bueno, los jugadores de los cholos, quien la hormiga y el Morita andan siendo fichados por unas universidades. Bueno, nosotros también tenemos un fichaje nuevo, ¿eh? Esa es la universidad de la vida. Oye, sí, efectivamente. Hoy a las 11 de la mañana debuta el pollo. El pollo. Muéveme el pollo, por favor. Muéveme el pollo. Efectivamente, oiga, reciba lo bonito. Hoy a las 11 de la mañana debuta el pollo. Le gusta el pollito. Dice, yo quiero un chapuzón. No, amigo, pues, no manches. Desde hace mucho ya lo regalamos. No, creo que ya no hay. Pues sí, es hoy, en unas 2 horas. No, ya no tenemos. Ay, no. Tenemos 2 semanas regalándolo. Ay, no, pero pueden ir, ¿eh? Claro que están invitados. Solamente pagan su entrada. O sea, nomás pagan su entrada y pueden disfrutar de los grupos en vivo. Y con eso, Balneario El Laurel, todos los que quieran ir. O sea, es un evento de la mejor, por supuesto que es un evento de la mejor. Y todo lo que incluye ahí, las dinámicas, los premios, la comida y todo, son para los ganadores. Pero

0: Es... ¿Cuál la de?
1: Cuando alguien me amaba.
0: ¿Esa? ¿O cuál? Dice, ¿miraste lo que puso la Venenito al Gil?
1: No, no, no, ¿qué?
0: La Venenito le escribió a mi Gil Morita. ¿Cómo por qué? Dice, ¿qué? Un pollo en la mejor. ¿Quién es? Efectivamente, va a haber un pollo y ahora, en lugar de dejarte, y lo voy a decir por única ocasión. Hoy, en lugar de dejarte el chiquión, te voy a dejar el pollo para que me lo muevas. Muéveme el pollo, por favor. ¿Qué dices? Viernes. Buenos días, ya sabes. Oiga, estamos iniciando bonito, ¿eh? Estamos iniciando con todo, porque es viernes. Vamos a cerrar la semana como se debe. Alegres, bonitos, movidos. Y mis corresponsales, ¿dónde andan, chicos? ¿Dónde andan? ¿Dónde andan mis corresponsales de calle? Regresando viene su sección. 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
2: ¡Ay! ¡Tengo mucha hambre!
0: La viste, yo también tengo mucha hambre. Más me voy por un café ahorita. Ahí regreso, ahí manden su mensaje, ahí venimos, ya llegamos. Y eso, ya sabes.

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2: Vámonos, justamente. Vamos a saber cómo están las calles de Ensenada en este momento. ¿Dónde andan mis corresponsales? Comunícate a nuestro grupo de corresponsales. Justamente el día de hoy es viernes, está relajado, está tranquilo. ¿Las calles están igual acaso? Recordándote que ya este próximo 31 inician clases, ¿eh? Lunes 31 de agosto se reanuda el nuevo ciclo escolar 2026-2027, nivel básico, primaria, secundaria, ¿verdad? Por el momento, ¿cómo están las calles de Ensenada? Dice, buenos días, Carlita. Aquí sobre la Reforma, desde Valle Verde hasta La Cortés, poco tráfico. Buen turno. Muchísimas gracias. Bienvenidos. Pásenle adelante. Buenos días.
3: Buenos días, Carlita. Yo estoy buen día. Lo que es el Circuito Oriente, Calafia y Geranios, despejado.
4: Carlita,
2: hello.
4: Buenos días. Oye, una sonrisita, Carlita, para que salga el sol. ¿Qué te iba a decir? Aquí en la bajada del ISSSTE, sobre la Diamante, delante, siempre confundo las calles.
2: Yo también.
4: Yo por su puro GPS. Hubo un choque, estaban dos o tres carros involucrados, hay patrullas y hay ambulancias. Ahí para que anden con cuidado porque hay tráfico lento.
2: Oye, mijo, a ver. Me dijiste, yo también las confundo, pues yo creo que por la D, la delante, la Diamante, pero ya me acuerdo, yo trabajo en la calle Diamante. La Diamante es la del McDonald's, la delante pues es la de ella, o sea, yo así las ubico. ¿Qué calle? ¿La que está por acá por la radio o la que está más lejos? ¿Qué calle? Pero ahí hay un choque, me acaban de comentar. Dice, buenos días, en el enlace 2000, Sertuche, Pórticos, fluido.
5: Buen día, Carlita. Aquí de Reforma, calle México, o la Ramírez Méndez. Tráfico, no hay nada. Está bien, relax.
2: ¡Solo!
5: Lo que sí, la Reforma está ya un poquito cargadita. De Valle Verde hasta Ramírez Méndez. Está cargadita.
2: Cargadita, pero todo bien, ¿no? O sea, no hacen más de qué. No te avientas más de dos semáforos, me imagino, no sé. Buenos días.
5: Buenos días, Angelita, aquí saludándote.
2: ¿Qué pasa, amigo?
5: ¿Nos vas a llegar el pollo? Es el que va a cubrir al chiquión, el pollo, el que estaba en la de los 40. Muy bien, trae buen cotorreo también.
2: Oye, pues fíjate que no sé si estaba ahí, la verdad. No sé si andaba por ahí, pero hace unos mesecitos andaba con nuestra estación hermana, con EXA, y anduvo haciendo ahí unas colaboraciones. No, la verdad desconozco si andaba por allá, pero si andaba por acá.
6: Buenos días, Carlita. Buenos días. Literal, es viernes y van a necesitar apoyo. Es viernes. Y tenía que decir y se dijo, bye.
2: Ay, no, Simi, hoy te levantaste con un humor exquisito. ¿Qué dice? Buenos días, Carlita, aprovechando que hoy es día de quemones. ¿Qué opinas de la gente que olvida cosas en nuestros carros y luego te están quemando en redes sociales que nosotros se los robamos? ¿Qué? ¿Cómo? A ver, platícame el chisme. No, pues eso en las 9 de la mañana... Se tenía que decir y se dijo, ¿eh? Uy, vamos a guardarnos ahí el chisme. Guardémonos el chisme. Oiga, ahí vienen los deportes. ¿Qué pasó? ¿Qué pasó en el tema deportivo? Pues el día de ayer, esta semana.
7: Buenos días, Carlita, buenos días. Aquí en la glorieta de la 11 hay unos chavos colgados ahí para que no entren en pánico la gente.
2: Ay, no, amigo, te vas.
7: Yo creo que alguien los lavó y se los olvidó quitarlos, que no se los lleven.
2: Hay unos chavos colgados. ¡Me da chinga! ¡Ay, se pasan! Si andan con humor, ¿eh? Me agrada. ¡Pinche humor pa'l perro! No es cierto, está bien lindo. Gracias, mijo. Oye, pues así están las cosas con los corresponsales el día de hoy.
7: Oye, ya me hacen falta más stickers, ¿para cuándo?
2: Pues hoy, mijo, hoy es día de stickers. Hoy es día de stickers. Yo traigo varios que quiero compartir, pero eso a las 10 de la mañana. Ya sabes, vámonos con música. ¡Ay! ¡Nomás! ¡Llega el fantasma! 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
3: Pues está dormido. Está dormido. Porque hoy... Hoy no vino a trabajar, chicos. Hoy no vino a trabajar. ¿Cómo la ven con el Mario que hoy dijo... Hoy no voy porque tengo el chapuzón? Chapuzón es a las 10 de la mañana. Oiga, vámonos con los deportes. Fíjate que me topé una nota bastante interesante porque es de un deporte que apenas como que se le está dando la visibilidad y poquito, ¿verdad? Fíjate, vuela México a cuartos de final en Mundial de Flag. Sabiendo que esta modalidad es una modalidad... Y quiero decir, menos pegrilosa que el fútbol americano, o sea, sí, si bien el principal objetivo no es el contacto, sino la agilidad y la mente y la habilidad y todo, pero sí se llegan a dar sus encontronazos, la verdad, sí los he visto y digo, qué miedo, y dicen que es súper peligroso, o sea, no es como que ay, el deporte más peligroso, pero a la hora de quitar la banderola como que se quedan ahí los dedos, ay no. Bueno, cada deporte tiene su riesgo, bien lo sabemos, ¿verdad? Fíjate, la selección mexicana femenil de flag fútbol tuvo un inicio arrollador en el mundial de una especialidad IFAB World 2026. Al hilvanar un par de contundentes victorias que le aseguraron de forma matemática su boleto a los cuartos de final. O sea que pues está increíble que México ande figurando en otros deportes aquí en esta ocasión. Flag, te digo que he visto mucho porque ahí en el complejo deportivo en el cual yo entreno y participo ahí en una liga, he visto mucho y que hay muchos niños y que están empezando a conocer este deporte y me gusta. Y me gusta, y me gusta. Oye, de igual manera arranca el tri con éxito en el mundial, pero ahora varonil, de esa modalidad de flag. Así que pues, les está yendo bien, les está yendo bien y bonito a los mexicanos en el flag, este deporte increíble. Oye, me topé con otra noticia, qué barbaridad, qué tristeza. ¿Qué le están pasando a mis Dodgers? ¿Qué está pasando con los Dodgers? Oye, por primera vez en casi 2 meses... los Dodgers no son el mejor equipo de béisbol. No, no, no me gusta esa nota, oye, no me gusta esa nota. ¿Qué les está pasando? Fíjate, efectivamente, en su lugar, los Milwaukee Brewers, líderes de la división central de la Liga Nacional, ya ocuparon el primer puesto en el Power Rankings de la MLB de esta semana, poniendo fin así a una racha de los Dodgers que se remontaba a la semana 12. Yo cada vez que entraba a ver la estadística, que entraba a ver los juegos y que todo, en primer lugar, mis Dodgers. Y ya no, señor, ya no. Pero bueno, una mala racha lo tiene cualquiera. Una mala racha lo tiene cualquiera. ¡Buenos días!
4: Carita, al Mario lo van a llevar de mascota.
3: No, mijo, ¿cómo? No...
5: Carlita, por fin tenemos una sección de deportes interesante.
3: Ay, mijo, déjalo.
5: Ahora sí, lo vamos a chutar todo completito. Ánimo, échale ganas,
3: ¿cómo
5: Carlita?
3: ¿Cómo eres, mijo? ¿Cómo eres? ¡Qué bárbaro! ¡Tremendo!
6: Muy buenos días, Carlita.
3: ¡Hola, Gavetita!
6: Que tenga excelente viernes. Un abrazo hasta la cabina azul. Y me enteré de que
3: ¿de
6: hay
3: qué?
6: Un locutor nuevo en la cabina.
3: ¿Sí?
6: O vi mal.
3: No.
6: ¿Cómo se llama, Carlita? Si es que es.
3: ¡Sí es!
6: Es que vi en Facebook, pero no sé, a ver, quíteme esa duda.
3: Sí, Gaviotita, a las 11 de la mañana se llama David, le dicen el pollo, ¿eh? A las 11 de la mañana va a ser su inauguración, su entrada triunfal, así que hay que recibirlo. Bonito, bonito. Hoy David el Pollo va a estar en punto de las 11 de la mañana. Buenos días.
7: Hola, Carlita.
3: Hello.
7: ¿Qué andamos?
3: ¿Qué rollo, amigo?
7: Alex lidiando. Me va a decir, ¿qué onda con este? ¿Qué? No, pues es que.
3: ¿Qué pacho?
7: Pues es que también uno se agarra un par de días también, ¿no?
3: Ah, bueno.
7: Bien merecido la tiene uno también, ¿no? No, Carlita, pero saluditos, aquí andamos. ¡Sí!
3: ¡Ya sabes! Oye, mijo, no manches, pero tú nada más descansa lunes y martes. Te tomaste miércoles, jueves, viernes, sábado, domingo, lunes, martes, miércoles.
1: Un deporte que se ha manifestado mucho en Ensenada, Carlita.
3: Sí, ¿eh?
1: Qué bueno que esté dando frutos porque la verdad, Ensenada es muy toshera.
3: Exactamente.
1: Que enhorabuena y muchas felicidades. No creo que me anden escuchando, ¿verdad? Pero felicidades.
3: ¡Ay, amigo!
1: Felicidades para ti, Carlita, perdida, tú que sí me estás escuchando.
3: ¡Qué mensa eres! Gracias, mijo, te lo agradezco. Muchas felicidades a ti también. Vámonos a darnos felicidades todos.
6: Bonito, ¿eh? Bonito.
8: Buen día, Carlita.
3: ¿Qué rollo?
8: Que tengas buen día de trabajo, buen día laboral. Aquí andamos, ir a voy a aprender la aplicación.
3: ¿Apenas?
8: Del Uber y del Didi.
3: A ver qué sale.
8: Café, que tengas buen día, saludos, bendiciones, amiga.
3: Sale, mijo, bonito día. A chambearle, se ha dicho, es viernes. Ojalá haya mucho trabajo. Oye, ya por fin están clasificados. Es que también tenemos que darle su... Ya no deberíamos de darle visibilidad. No, no es cierto, sí le vamos a mencionar. Sí lo vamos a mencionar. Fíjate, la League's Cup 2026, este torneo que está enfrentando a equipos de la Liga MX y a su vez a equipos de la MLS, ya tiene a sus clasificados para la ronda de los cuartos de final. En primer lugar se quedó el León. El León. Segundo, el América. Ay, me encanta, ¿no? En primer lugar, en segundo, el América. En tercero, el Toluca. Y en cuarto, los Rayados de Monterrey. Son los cuatro clasificados a los cuartos de final. De la MLS, Chicago Fire, Austin FC, Columbus Crew y Real Salt Lake. Son los cuatro clasificados. Mira, ¿no? ¿No estaba el Miami ahí? Yo sí andaba ahí esperando como que se colara. Fíjate, los cruces confirmados ya están. Recuerda que solamente a un solo partido, es eliminación directa. Bueno, el León va a enfrentar al Real Salt Lake, el América a Columbus Crew, Toluca al Austin FC y el Chicago Fire a los Rayados del Monterrey. Así que pues así van a estar. Vamos a ver. Durante, nada más como un dato extraordinario, ¿no? Durante las primeras tres jornadas de la primera fase de esta liga, los equipos de la MLS registraron mejores resultados. Esto como estadística solamente, ¿eh? Un total de 27 triunfos por apenas 19 victorias de los clubes de la Liga MX. ¿Quién se la va a llevar? Ahí veremos. Seguramente el Mario nos andará diciendo cómo van.
9: Me achingo.
3: Ya sabes, digo.
10: Si no me equivoco, es mi copa, el pollo. Me equivoqué, no estaba ahí en los 40.
3: ¿En dónde estaba?
10: Él programaba en la de Amor Mío.
3: Ah, ok.
10: Clásicas en inglés que se oyen desde las 2 hasta las 7 de la mañana.
3: ¿A poco?
10: Él las programaba.
3: Ah, bueno.
10: Hasta donde me contó él una vez.
3: Pues entonces sí es, hijo, sí es.
11: Y el pollo ese tiene nombre, así como el pato Merlín.
3: Se llama David, pero ya a las 11 se va a presentar con ustedes. Trátenlo bonito. Vámonos a una pausa y volvemos aquí a través de La Mejor, ya sabes.
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23: te da la hora exacta.
0: 8:07. 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
2: ¡Vámonos! Ya estamos de regreso. 8 de la mañana, oiga. Con 16 minutos. Hoy, el día de hoy, en El Aprieto del Día, fíjate que ayer, en el video viral, yo te platiqué acerca de un momento que salió en las redes sociales, una cámara de vigilancia en una estación gasolinera captó el momento en el que un niño baja del vehículo, en el cual va con su familia, baja del vehículo porque se percató que el despachador se le cayeron como varios dinerito envuelto, o sea, un bonchezón de dinero. Él estaba observando, ¿no?, que el despachador estaba atendiendo a una persona. En eso ve que se le cae el dinero. Él se baja y se ve clarito en el video de la cámara de vigilancia. Se baja, va hacia ese lugar donde se cayó el dinero, lo agarra y se regresa corriendo al vehículo. Se sube, acto seguido, ni siquiera el vehículo se esperó a que le cargaran gasolina, se fueron. Su familia se fue. Y aquí es donde yo quiero que tú colabores, ¿no? Tú, obviamente, en el puesto y en el lugar del padre de familia o de la persona adulta que iba conduciendo ese carro. Tu hijo se encuentra el dinero. Bueno, sí, pues se encontró. Vio que se le cayó. Ese es el punto, que está en un lugar donde hay varias personas y ve que se le cae el dinero y él va corriendo a agarrarlo y se sube y se van. ¿Tú qué hubieras hecho como padre de familia, como persona adulta, como tutor, como responsable del vehículo y del niño? ¿Tú qué hubieras hecho? ¿Vas con tu hijo a cargar gasolina? Mientras están ahí, pues un despachador se aleja, se le caen varios billetes al suelo sin darse cuenta, eran 3,000 pesos. Tu hijo los ve, se baja del carro, lo recoge rápidamente y vuelve a subir. Cuando te das cuenta, le preguntas, no, pues, ¿qué traes? Y tu hijo te responde, ah, es que se le cayó este dinero al señor, pero él no se dio cuenta, ¡vámonos! Ahí empieza el verdadero dilema. ¿Tú qué harías? ¿Qué harías como padre? ¿Le dices que se baje inmediatamente a devolverlos? ¿No? ¿Le dices que él mismo tiene que regresar el dinero, así que tú no lo vas a acompañar? Tú lo agarraste, tú viste quién, llévaselo. ¿Le preguntas a lo mejor antes de devolverlo por qué lo hizo? ¿No? ¿Tienes una plática? ¿Tienes una retro? ¿Qué harías? ¿Qué harías tú como padre? Dice, ese niño me representa. No manches, dijo. No manches. Ay, no, ya sé qué me van a decir aquí.
3: Ya sabes.
2: No. Pensé que iba a decir otra cosa. Oye, ¿tú qué hubieras hecho? Quiero que me compartas tu opinión. Está gacho, está complicado. Bueno, no es cierto, no está complicado. Las cosas como son, tú viste. O sea, pero el niño... ¿Por qué tiene esas mañitas, no? ¿Por qué? Pero es un momento clave para poder dialogar con él y hacer que este niño tenga una mejor perspectiva de la vida y de valores. Es una gran oportunidad. Ok, ya lo hizo. Dale la retro. Es lo que yo pudiera pensar, ¿no? Yo le diría que ya no regrese a esa gasolinera. Ay, no. ¿Qué dice por acá? ¡Buenos días!
4: Agarro la feria y me voy al Chapuzón 2026.
2: Eso sí es gratis.
4: A Banero Laurel, porque pues, ¿qué son esas invitaciones de invitar, pero tú pagas?
2: No,
4: hombre.
2: No, ¿qué tiene?
4: No, no es cierto, le pego un regañadón, le digo que regrese ese dinero que no es de él.
2: Claro.
4: Que no anda haciendo esas cosas.
2: Oye, a ver, sígueme compartiendo al 646-116-8992. ¿Tú qué harías? ¿Tú qué piensas? El barrio respalda al niño. Ay, buenas.
5: ¿Qué tal? Muy buenos días. No, pues es el aprieto de hoy. Si estuviera el Hershey, hombre, hubiera puesto un aprieto de sexo. Hubiera dicho que si la muchacha, la gasolinera, estuviera despachando en minifalda,

0: se agacha y se le ve el negocio, ¿tú qué harías? ¿Te la echas o no te la echas?
1: ¿What?
0: Ya me imagino el Hershey hubiera salido con esa.
1: Ok, dice, buenos días.
2: La vida y de valores. Es una gran
3: buenos días, Carlita.
2: Que ya lo hizo.
3: Pues yo lo haría que regresara el dinero.
1: Ok.
3: Pero en vista de dónde viene, ladrón que roba ladrón, tiene 100 años de perdón, ¿qué no?
1: A ver, pero ¿qué tiene que ver el despachador de gasolina? O sea, ok, buenas.
4: Ya dejen al Hechi en paz, hombre, chinteguas. Él anda justo paseándose en la ambulancia y ustedes todavía friegue y friegue, que el Hechi, ya, hombre.
1: Dice, yo me bajo con mi hijo y le digo que los regrese, no importa si son 20 pesos, 5 mil pesos. Si no es nuestro, no nos lo quedamos. Eso, señor. Muy bien. Lo que yo pienso también. Primero le preguntaría por qué lo hizo. No lo regañaría inmediatamente, porque quiero saber qué estaba pensando. Es un momento, claro, es un momento para la retro, para la enseñanza. Se te está brindando un gran momento para una gran enseñanza. Dice, hay video, compartan. ¿Video de qué, mijo? ¿De la cámara de seguridad? Sí, sí hay video. Ahorita te lo mando. Dice, a mí me preocuparía más que mi hijo regresara el dinero. A ver, que el dinero mismo, lo que está en juego es su honestidad. Ok, si mi hijo me dice nadie lo vio, precisamente él explicaría que hacer lo correcto no depende de que te estén viendo o no. Sí, Abby, totalmente lo que me acabas de decir. Ay, mija, dice, si mi hijo fuera adolescente sería todavía más serio, ya tiene edad para saber perfectamente qué está mal. Yo creo que para la educación y para tener una plática constructiva con tus hijos o con alguien que quieres, no hay edad. A veces no, y siempre es momento para hacer las cosas bien. ¿Y te están dando una oportunidad? ¿Qué dice? Hay video, manda el chisme. Sí, ahorita te lo mando, mijo, ¿cómo yo? ¿Cómo no? Con todo gusto. Dice, yo le diría, puedes quedarte con el dinero, pero entonces también tienes que aceptar que estás haciendo algo incorrecto. A ver si así entiende. Ok, ¿tú qué piensas? ¿Tú qué opinas? 646-116-8992. Me voy a una pausa y regresamos con más. Sígueme compartiendo tu opinión vía WhatsApp. ¡Ahí venimos! ¡Ya sabes!
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0: amigos, ya estamos de regreso. 8:39. Seguimos en el aprieto del día y dice: si el despachador ni siquiera se dio cuenta y el dinero ya está en manos de mi hijo, ¿por qué tendría que intervenir yo? Él tomó la decisión de recogerlo. ¡Qué pegriloso! Fíjate, no es robar porque mi hijo no se lo quitó. Simplemente encontró algo que alguien perdió. Y aquí es donde yo les pregunto. ¿Encontrar algo que alguien perdió te da derecho a quedártelo? Y mayor aún, si viste quién lo perdió. ¡Ay! Dice por acá: el problema es que algunos papás hacen exactamente lo contrario de lo que predican. Les dicen a los hijos que sean honestos, ¿no? Que no les mientan. Pero ellos mismos se encuentran una cartera y se la quedan. ¿Qué piensas en el aprieto del día?
1: Hola, Carlita. Muy buenos días, Carlita. Aquí, trabajándole duro y macizo. Pues, ¿qué? No, hay que regresarlo. Hay que enseñarle, yo creo, ahí a sus hijos a que esas cosas no son de uno y que eso no está bien. Si sabes de quién es, hay que regresarlo. Esa es mi opinión. Que tengas un excelente día, Carlita. Feliz inicio de fin de semana. Ya es viernes, Carlito, hombre, no me había dado cuenta.
0: ¡Ya es viernes!
1: ¡Saluditos! ¡Ánimo!
0: ¡Ánimo, mijo! A ver, dice, también hay que reconocer que fue bueno que el niño lo recogiera y se lo llevara a su papá. Todavía está buscando aprobación y ahí es donde el papá debe corregirlo. Exactamente, es una gran oportunidad de darle una muy buena lección al niño. Es lo que yo pienso. ¿Qué dice por acá?
2: El que necesita valores, más que el niño que agarra el dinero, es el loco ese que lo ahorita de la muchacha minifalda en gasolina. Ese sí necesita valores, aparte ir con un psicólogo. Ahí para ver quién le puede pagar una cita.
0: Gracias, mijo. Dice: una vez le robé a mi vecino un juguete cuando yo era niño. Y mi mamá me llevó a regresarlo por todo el camino a cintarazos. Fueron 18 cintarazos en total. Lo bueno que era el vecino de al lado. Imagínate si hubiera sido el vecino de unas 3 cuadras, ¿cuántos me hubieran tocado? ¡Ay, mijo! Y yo te pregunto a ti, ¿y lo volviste a hacer, mijo? ¿Y volviste a robar algo? No sé, digo, pregunto. Oye, pues el día de hoy, qué tema tan interesante, ¿no? Y aparte, qué comentarios tan interesantes también. Vamos a darle cerrojazo el día de hoy a este interesante aprieto. Hoy platicamos acerca de un video que se hizo viral. Es un videíto que está en las redes sociales, así lo puedes encontrar. Es una cámara de vigilancia que se percata y capta justamente el momento en el que un niño se encuentra un dinerito, ¿verdad? Un dinerito que se le cayó a alguien. Vio que se le cayó al despachador, corre, va, lo recoge, se lo lleva al carro y acto seguido los padres se van aceptando que el niño se quede con el dinero. Bueno, o ellos, ¿no? A veces pensamos que educar a nuestros hijos es enseñarle a distinguir entre lo bueno y lo malo, pero en realidad también es enseñarles qué hacer cuando nadie los está mirando. El dinero puede parecer una simple tentación, pero detrás de esos billetes hay una oportunidad para enseñar honestidad, para enseñar empatía, para enseñar responsabilidad. Porque devolver algo que no es nuestro no depende de cuánto vale, ¿no? Sino de nuestros valores. Al final, quizás esos billetes se olvidan mañana. Dinero. Pero la enseñanza que le demos a nuestro hijo puede acompañarlo toda la vida. Porque un buen padre no solamente quiere que su hijo tenga éxito, no, también quiere que cuando tenga la oportunidad de hacer lo correcto, elija hacerlo. Me voy a una pausa y regresamos con más aquí a través de La Mejor. Ya sabes.
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2: Ya de regreso, 8 de la mañana, oiga, 54 minutos. ¡Vámonos a los regalos! ¿Qué tenemos para ustedes el día de hoy? ¡Qué cortesía, qué obsequio! El día de hoy, viernes 14 de agosto, mira, traigo un acceso doble para el juego de Cholos contra Cruz Azul. Así, ¿o se oye? Te regalo un acceso doble para el juego de Cholos contra Cruz Azul, que es este domingo 16 de agosto a las 8 de la noche en el Estadio Caliente. Los Cholos reciben al actual campeón, el Cruz Azul. Vámonos todos de rojo y negro al estadio. La venta de boletos está en taquillas y en powerticket.mx. Venga, Cholos, de la frontera pa'l mundo. Eso es lo que traemos para ti el día de hoy. 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Ajá, sí, ajá, ajá, sí, ajá. Y por último, el chapuzón, que soy. Oye, el chapuzón, muchísimas gracias a Balneario El Laurel, por supuesto, por ahí prestarnos sus instalaciones para llevar a cabo otro año más el Chapuzón 2026 en esta ocasión. 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A todos los ganadores, allá nos vemos en punto de las 10:30 de la mañana. Va a estar el equipo de promoción regalando, bueno, dando lo que son las entradas ahí a todos los ganadores. Y si tú no ganaste pero quieres ir allá a estar con nosotros, pues ve, pero vas a tener que pagar la entrada y ni modo, pero te la vas a pasar bonito también. Oye, pues ahí está. Vámonos a regalar en este momento el acceso doble pa'l Cholos contra Cruz Azul. Primera persona que me mande un mensaje de audio con la respuesta correcta y su nombre, se lleva este acceso doble. Y la pregunta es la siguiente. Quiero que me digas cómo se llama el nuevo director técnico del Cruz Azul. ¿Cómo se llama el DT del Cruz Azul? Así nomás. Un solo mensaje de audio, respuesta correcta y tu nombre. Mándame mensajito al 646-116-8992. ¿Cómo se llama el director técnico, el DT de equipo Cruz Azul? Y te regalo esa entrada doble. Vámonos por acá, mensaje primero que llegó. A ver, a ver, a ver. Primero vamos a darle una checada. Ok, gracias. A ver qué dice.
3: Soy Carlos Alberto García, Joel Wiki.
2: Carlos Alberto.
3: Soy Carlos Alberto García, Joel Wiki.
2: ¡Joel Wiki! ¡Efectivamente, mijo! Carlos, ya te ganaste tú entradita doble el partido de Cholos Cruz Azul. Joel Wiki, el DT del Cruz Azul. Muchísimas felicidades, mijo. Ahorita te mandamos tus boletos para que vayas este domingo. Yo me voy, pero una pausa y volvemos con más. Oye, recuerda, el día de hoy es viernes de Se Tenía Que Decir y se dijo. No te vayas con el coraje al fin de semana. No te vayas con ese malestar. O también cosas positivas, ¿verdad? Si quieres decir algo que te, así que te llene el corazón de cosas bonitas, mándamelo al 646-116-8992. Ahí viene nuestra sección, Se Tenía Que Decir y se dijo, ya sabes.
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14: Te da la hora exacta.
11: 9:03. 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
1: Con mucho cariño y con mucho respeto hasta el cielo para nuestro aventurero Jason Jiménez.

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0: de que las han olvidado en el transporte, los acusan a ustedes, o a lo mejor te tocó a ti, mijo, te acusaron de que tú te las robaste. ¿Qué? ¡Ay, Mijares! ¡Ay, Mijares! ¿Qué pasó?
1: El único de la máquina se llama Joel Wiki.
0: Wiki.
1: Fresco Alejandro
0: Wiki.
1: Leiva.
0: Wiki. Sí, pues sí es, pero ya se lo ganaron. ¡Oh!
2: ¿A poco hay gente que le va a acusar un carita?
0: No sé, la verdad.
2: Yo pensé que no había gente aquí en
0: Senada. Mira, en todos lados existe gente diferente. Dice, hola, buen día, Carlita, te escuchas mormada, ¿estás enfermita? Ya, mira, ya tengo rato, de hecho, antes de irme de vacaciones, ya traía la garganta ahí media irritada, ahorita la sigo trayendo, no, es que son esos cambios de clima. Llego a la cabina está helada, salgo a hacer unas cosas, está todo caliente afuera, llego a otra cabina y está bien helada, entonces, no he tenido oportunidad de recuperarme, mija, pero... Esperemos prontito, denme un remedio casero ahí que me sirva, que no sea alcohol, ¿no? Por favor, que sea todo menos alcohol y conejo, recomiéndenme algo. Dice, ¿qué dice? Buenos días.
3: Sus pertenencias.
4: Carlita,
0: ¡ew!
4: ¿Me puedes mandar el video?
3: ¿De que las...
0: ¿Cuál video?
4: Del niño.
0: Ay, qué mentichones son, ¿eh?
4: Ya sabes.
0: Ahorita te lo mando, mijo. A ver, ahorita lo voy a buscar. Ahorita te lo mando.
3: Capita.
0: ¡Ew!
3: Pues.
0: ¡Ay, mi
3: pues.
0: ¡Ay,
3: mi pues estoy un poco. Sacada de onda porque.
0: ¿Por qué?
3: O sentida porque.
0: ¿Por qué?
3: No pasó mi mensaje y a mí me gusta mucho opinar.
0: ¿Cuál?
3: Y hoy no pasó mi opinión, Capita. Ya sabes.
0: ¿Cuál, Gaviotita? No sé. Pues sí lo pasé.
3: A lo mejor ya no me quiere escuchar.
0: Dice, pasa el segundo, es que no lo vi, Gaviotita, es que mandaste dos seguidos, entonces yo agarré el último y no me percaté que había estado el primero también. Es más, lo vamos a escuchar, a ver qué dice la Gaviotita, ¿qué opina?
3: No, bien, Carlita, pues a no, ver. Yo le diría a mi hijo que regresara ese dinero porque, pues, ahorita, ¿cómo le vamos a dar ese ejemplo al niño de,
0: ¿claro?
3: que, de que lo que se encuentre o lo que no es de él, que se quede con él? No, al contrario. Debe de dar las cosas a las personas que son de ellas, no debe de ser eso, porque si así, ahorita está chico el chamaco y lo dejan, pues se va a volver hasta rata. No, pues no, hay que ser honesto.
0: Ya,
3: honrados, o sea, no, qué mala onda, Carlita, yo no haría eso, ni tampoco dejaría que mis hijos hicieran eso. No. Todo se regresa en este mundo, Carlita.
0: Así es.
3: Ya sabes.
0: Ah, ya sabes, ese había escuchado. Oye, ya tengo el video aquí, pues nomás es, a ver, ¿cómo lo agarro? Pues lo voy a tener que grabar sobre la pantalla. Y ahorita se los mando, son mis metichones, oye, ¿qué metichones son?
4: Oye, Carlita, ¿y no vas a ir al chapuzón?
0: Claro, sí, saliendo de aquí, termino programa y fuga para el chapuchenchon. Allá voy a andar, chicos. Allá voy a andar en el chapuzón.
5: Ah, mira, pues mira, si te duele la panza, té de limón.
0: Ajá.
5: Si te duele la garganta, té de jengibre.
0: Ajá.
5: Y si te duele el trasero, te convencieron.
0: ¡Ay! ¡Qué bruto! ¡Póngale cero!
6: ¡Me achingo!
0: Buen día, Carlita, vámonos al chapuzón de la mejor. Sí, mijo, ya vámonos. Ahorita ya nada más estoy esperando que se den las 11 para pegar fuga. Y allá nos vemos, ¿eh? A todos los ganadores, allá vamos a andar en el chapuzón.
7: Carlita, ¡ew! buenos días.
0: Hola,
7: aquí
0: Crayola.
7: Estamos ya en el balneario El Laurel.
0: ¿Ya?
7: Esperando a la gente de la 103.3, la mejor. Ya hay fila, ¿eh? Diles que se apuren porque ya los estamos esperando aquí. Estamos con ansias de venir y bañarnos. Saludos, Carlita. Bendiciones.
0: Gracias, mijo. Oye, y ahorita está nublado. O sea, hace calorcito, pero no está el sol así en... Bien... De esos que enfada, ¿no? Que quema. ¡Ay, mijo! Se la van a pasar increíble. ¡Qué bueno! Me imagino que ya va para allá el equipo de promo. Ahorita se despidió el Mario. Me dijo, vámonos, mija. Y le dije, no, señor. Yo no me puedo ir todavía. Yo tengo que seguir trabajando.
8: ¿Qué onda, Carlita?
0: ¿Qué
8: buenos
0: rollo?
8: Días, mija. Oye,
0: ¡ew!
8: Como siempre, ese tema ya pasó y la gaviota sigue opinando.
0: ¡Déjala!
8: Sale.
0: No, yo lo puse porque no lo puse en su hora. Fue problema mío. No fue la gaviotita. Ella sí me lo mandó en hora y forma. En tiempo y forma.
9: Enfermar como la vez pasada.
0: El

0: ¿Qué? Este también. Ay, a ver, mijo, a ver.
1: Pues ya no la traigas, déjala en la casa.
0: ¿A
1: Para que
0: quién?
1: te entre la garganta irritada. Déjala en
0: ¡Ay,
1: la casa.
0: no! Trae la comedia, ¿eh? La comedia 24/7. Oiga, me voy a pausa, regresamos. ¿Qué tienes que decir? Sé que muchos de ustedes tienen muchas cosas que decir, así que este es tu momento. Despláyate. Relájate. 646-116-8992. Me voy a pausa, volvemos con más aquí a través de Lo Mejor. Ya sabes.
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0: Amigos, ya de regreso, 9 de la mañana, oiga, 39 minutos. Se tenía que decir. Y se dijo. ¿Qué quieres decir? Se tenía que decir y se dijo. El café descafeinado no es café. Ay, ¿qué tienes por decir el día de hoy, oiga?
1: Buenos días, Carlito. Buenos días. El nombre del entrenador de la máquina es Joel Adrián.
0: Ay, Wittgen. No manches, mijo, ya pasó eso.
1: Y aquí estoy en el laurel, Carlita. Aquí estoy a punto de meterme al agua, Kyle.
0: Mentiroso.
1: Seguramente voy a andar metiendo ahorita el pinche bovino helado. Ay, perdón.
0: ¡Cállese, grosero!
1: Y si se pone roñosa la gaviota, Carlita, hazle como el chico George, no batalles. ¿Qué? Bloquéala, bloquéala.
0: No, pues sí. ¿Cuál roñosa tú?
1: Es cierto, gaviota, no. Show.
0: Ah, bueno, espero que sea show, ¿eh? Si no, no dijo nada, no dijo nada malo.
2: Sí, lamentablemente, Carlita, la gente piensa que es nuestra obligación estar ahí al pendiente de sus pertenencias.
0: Ajá.
2: Y cuando se las quieres llevar o X...
0: ¡Me la robaste!
2: No te dan ni las gracias.
0: Ah.
2: La verdad, es un albur. Entonces, a mí no me pasó, pero lamentablemente en cualquier momento me puede pasar. He conocido gente que les ha pasado de que lo han acusado de ratas. Ajá. Cuando pues, la gente les ha descuidado, pues... Se tenía que decir y se dijo.
0: ¡Tras!
2: Ya sabes,
0: mijo. ¿Qué quieres por decir el día de hoy?
3: Carlita, ay,
0: hola.
3: No.
0: ¿Qué?
3: Entré a un mercado de la Cortés. ¡Qué genio! ¡Qué caras! ¡Qué bárbaro! ¡Qué
0: ¿De
3: feo!
0: ¿Quién? ¿Por
3: feo
0: qué?
3: Se ven las jetas.
0: ¡Ah!
3: Ay, no. Yo no regreso ahí. Ay, me contagia, Carlita. Ya sabes.
0: No,
3: hay que ponerla mejor para que se alegre, ¿no?
0: Yo creo. Debería de decirle, gaviotita. Ahí al encargado, oigan. Póngala 103.3 para que se le alivie en el mosquero ahí a la gente, por favor. Digo.
4: Carlita.
0: ¿Qué?
4: Pues esperemos que el nuevo integrante de la mejor sea igual de gay y de homosexual que el chillón.
0: ¿Por
4: se
0: qué?
4: Se tenía que decir y se dijo.
0: Madre mía. ¡Madre mía! Mándame tu mensaje al 646. Ay, güey, me dio tosera. Ay, se me dio la tosedera, chicos. 646-116-8992. Dice, excelente viernes, hoy quiero decir que me tocó trabajar, ya sabes. Y ni modo, y que tiene, y que le hace. Oye, pues a muchos nos tocó chambear el día de hoy y no paramos. Yo no voy a parar hasta después de las 6 de la tarde. Así que amo a darle agradecidos con que venimos a trabajar y no salimos a buscarlo. Siempre lo voy a mencionar. Abrazo grande y bendiciones. Muchas gracias, mijo. Síguete comunicando con nosotros, 646-116-8992. ¿Qué quieres decir el día de hoy? Recuerda, hoy es viernes de Se Tenía Que Decir. ¡Tras! Y se dijo. Regresamos, ya sabes.
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1: Claro que te dije que un día esto pasaría y no me creíste, ¿verdad?

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pam, pam, pam, pam, pam, pam, pam. Ya de regreso, oiga, 10 de la mañana, 7 minutos. El día de hoy es viernes y como todos los viernes, no te traigo viral, pero sí te traigo stickers. Hoy te traigo stickers, chicos, stickers para todos. Pero, o sea, yo traigo unos muy buenos para colaborar ahí en tu biblioteca, en tus favoritos. Sabemos que tener un buen sticker siempre hace la conversación más amena, ¿verdad? Como que le da un plus adicional. Oye, si tú tienes algunos stickers que nos quieras compartir, es momento de mandarlos 646-116-8992. Yo voy a hacer una selección de todos los stickers que me lleguen, voy a agregar los míos y al regresar vamos a mandar todos los stickers que hayamos recabado y se los voy a enviar a quien los quiera. Así que es momento ahorita, 646-116-8992. Es momento de que me mandes tu sticker. Aquí a través de La Mejor. Ahí venimos. Regresamos. Mándame el sticker. Ya sabes.

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0: ¡Vámonos! ¡Jejepa! 10 de la mañana, oiga, 31 minutos. Aquí andamos, aquí seguimos, pero ya casi nos vamos el día de hoy porque ya se está llevando a cabo el trancazo. El trancazo tú, no, hombre. El trancazo es el que viene ahorita. No, ya se está llevando a cabo el chapuzón de la mejor 2026. Sí, oye, me equivoqué.
1: Ay, me equivoqué.
0: Oye, el chapuzón ya, qué bárbaro, me mandaron un mensajito y me dijeron, no manches, Carla, hay muchísima gente esperando acá afuera. Ya estamos aquí esperando al equipo de promoción. Bueno, ya ingresaron, ya está el equipo de promoción allá en Balneario de Laurel. Recuerda que el día de hoy, en estos momentos, se está llevando a cabo el Chapuzón 2026. Y a todos los ganadores, váyase para allá. Si todavía no llegan, písenle. Lléguenle para allá a Balneario de Laurel. ¿Cómo que apenas vas en camino, mija? Ay, no, la señora patrona tenía que haber estado desde las 9 de la mañana ya acomodando todo. Pero bueno, vaya con bien. Tranquilos. Oye, el Chapuzón 2026, el día de hoy, se va a llevar a cabo allá en Balneario El Laurel. Si tú que nos estás escuchando no tienes nada que hacer el día de hoy, ¿qué estás comiendo? Nada, mijo. Ando bien mala de la garganta. Tosí, perdón. Ay. Oye, si no tiene nada que hacer y no fueron ganadores, váyase a Balneario El Laurel y pague su entrada. Pues sí, pague la entrada y va a tener derecho a escuchar la música del Chivo y su nueva sociedad, de Grupo La Esencia, ver nuestras bonitas caras, platicar con el Mario, ¿o no? Pues porque es bien sangrón, ¿verdad? Oye, Balneario El Laurel el día de hoy, en el Chapuzón 2026. Y justamente, pues ahí el equipo de promo ya está allá. 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Oye, ya tengo los stickers, muchachones. Ya tengo los stickers el día de hoy. Ya los tengo. ¿Quién los quiere? Mándeme mensaje de WhatsApp. 646-116-8992. ¿Quién quiere los stickers? Ahorita se los mando todos completitos, bonitos. Aquí a través de la mejor. Mándame mensaje. Ya sabes.

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0: amigos, ya de regreso, 10 de la mañana, oiga, 52 minutos. Efectivamente, ya entramos al trancazo de la Durazo a través de la mejor. Y el día de hoy es viernes. Todo el día, todo el día. Ay, ya me voy a ir, oiga, al chapuzón. Quien no ande por allá, cáigale. Nada más pague su entrada, es lo único que digo. ¡Vámonos al trancazo! Tú eliges, tú decides y obviamente tengo que poner un rolón. Vamos a cerrar bien este día, esta semana. Joder, esta semana, Eva María. Así que chiste, ¿cuál? Ah, pagarlo. Ay, no manches, mijo. ¿Para qué no participaste? ¿Qué dice? ¿Qué voy a hacer? ¿Qué voy a hacer? ¿Cómo me gusta esa canción, ¿Quién se la va a llevar? ¿Qué voy a hacer? Eva María el día de hoy enfrentándose. A la culebra. A la culebra, al culebrón. ¿Cuál te gusta? ¿La Eva María o la culebra? Banda más gay contra banda machos.
1: De pronto veo venir cerquita de mí. Yo vi a una culebra mirando hacia mí. Yo grité.
0: ¡Vámonos!
1: ¡Ay, la culebra! Yo grité.
0: Vámonos pues, entonces, ¿quién se la lleva? El que junte 5 votos es el ganador. ¿Qué dice por acá? Eva María, ya sabes. Gracias, mijo. Ahí está abriendo el marcador. Buenas, ¿cuál le gusta? Comunícate al 1-7-7-10-33, teléfono directo.
2: Por la canción de la gaviotita.
0: ¿Cuál es
2: la
0: esa?
2: Segunda, la segunda.
0: ¡Ay, no! Che, grosero. Qué majadero, ¿eh? Ya sabes.
3: Carlita, Carlita, porque soy muy macho por banda macho.
0: Ay, sí,
3: ya
0: tú.
3: Sabes.
0: Ya sabes, mijo. 2-1, ganando la culebra. Buenas, ¿cuál le gusta? ¿Qué se me hace que les gusta más la culebra que la Eva María,
4: Eva María, Carlita, María, la otra no, por culebra.
0: ¡Cállese, grosero!
4: ¡Cállese, grosero!
0: ¡Buenas!
5: ¡Maguey, señorita Carla! Ay,
0: ¡me encanta! 3-2, que gane, por favor. ¡Buenas! ¿Cuál le gusta?
6: Eva María, Carlita, gracias. Eva María, café, buscando en la playa, ánimo.
0: ¡Gracias, bye! Oye, 4-2, ¿qué se me hace que ya va a ganar, ¿Qué se me hace que ya la voy a dejar? Y mira, se lo voy a dejar la llamada. ¡Buenas! ¿Quién habla?
7: Felipe.
0: ¿Qué onda? ¡Felipe!
7: ¡Eva María!
0: ¡Eva María, ¿te gusta?
7: Hey.
0: Pues ya ganó, mijo. Ya sabes. Okay.
7: Ya sabes. Adiós.
0: Adiós. Ahí está. ¿Cómo no? ¿Y si se la llevó? Súbele, súbele, súbele, Maggie. Ya me voy, chicos. Un gusto, un placer haber estado con ustedes esta semana. Me voy, pero al chapuzón. Aquí los voy a dejar con un personaje nuevo, nuevecito de Paco. O sea, nuevo, nuevo no. En la radio sí. Denle la bienvenida bonita a David el Pollo. Ahí viene. ¡Súbele! Ya sabes.

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1: la hora exacta.
0: 11:03. 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

0: Buenos días, ya estamos con ustedes, señores y señoras, muy buenos días, ¿cómo estamos? Mi nombre es David Nieto, me dicen El Pollo, 11 de la mañana con 9 minutitos a través de la mejor 103.3, aquí nomás, no le cambie. Muchísimas gracias a todas las personas que se han estado comunicando con nosotros. Números en cabina 646-116-8992, el número de WhatsApp para que usted se comunique conmigo ahí con un WhatsApp audio, mi gente. Vámonos conociendo. Soy el nuevo, todos me traen, ahora sí que la novatada, me traen a pan y agua y se me está acabando el pan. Oiga, número en cabina 177-1033. Nacido en este bello puerto de Ensenada con... Ahora sí que ya correteadísimo, ¿no? La neta sí estoy correteado. Pero pues aquí vamos a andar con ustedes. Dijeron, necesitamos algo más o menos, que esté regular. Pues decidieron traerme a mí. Así que aquí estamos con ustedes. Muchísimas gracias. El día de ayer que lo hice oficial en mis redes sociales, muchísima gente, pues ahora sí que me mandaba mensajitos y todo. Gracias por ese recibimiento. Gracias, comunícate conmigo. Tenemos audios, yo creo que son de Carlita. Vamos a escucharlos. ¿Qué dice la gente por el WhatsApp?
1: Carlita, por esa.
2: Ah, caray, caray, ¿quién eres tú? ¿Quién eres tú? Ok, aquí representando el equipo del Rancho Las Tres Nalgadas, carnale. Cañadas, Rancho Las Tres Nalgadas.
0: Rancho Las Tres. Vamos viendo, ¿va? A ver, tenemos llamada por acá. Buenos días, mi reina, buenos días, mi rey.
3: ¿Qué onda, pollo?
0: Mira nomás, mendigo. ¿Cómo andamos, mi rey?
3: ¿Ya no te acuerdas de los amigos o qué?
0: Claro que me acuerdo de ti, mi queridísimo Rigoberto.
3: Oye, ¿qué onda? Nomás que, ¿sabes lo que no me gusta?
0: ¿Qué?
3: Pues que le vas a la América.
0: No, papito, pues sí es lo mejor del mundo.
3: No, ya se juntaron los americanistas, tú y el Mario ahí. Papi, de plano.
0: No hay más. O sea.
3: No.
0: Créeme.
3: Te voy a dar un consejo nada más.
0: A ver, échale.
3: Extrañamos al Chiquión también, pero el Chiquión se ganó un respeto de todos. Y bienvenido seas tú a la hora del Chiquión.
0: Muchas gracias, mi rey.
3: Ahí te vamos a apoyar para cualquier cosa. El Chiquión queda en nuestro corazón.
0: Ay, qué bonito.
3: Pues no creo la que... neta, se ganó el cariño de todos. El Mira, Chiquión, sí. Él fue el que levantó el rating de la radio. Sí. Y espero que tú lo levantes más.
0: Mira, el rating no sé, ¿verdad? Bájale a tu radio, Rigo. Oye.
3: Ya está.
0: Pero la neta, muchísimas gracias, mi rey, por tu llamada. Gracias por acompañarnos. La verdad que mucho tiempo de conocerte, Rigo. Ya, ¿qué? Unos añitos, ¿no? Desde que estoy en la radio. La neta, muchísimas gracias, mi rey, por tu llamada.
3: Ahora sí vamos a apostar, ¿eh? Ahora sí vamos a apostar porque a ver quién pierde. ¿Quién pierde? ¿Si pierde la América o gana Chivas, eh? Ahora sí, te vas a vestir de mujer.
0: Tú me dices nomás, ¿va?
3: Acá tengo un americanista aquí en el grupo de taxis también, ¿eh?
0: Ah, échale.
3: El que pierda se viste de mujer y el que gane, así como la otra vez, ¿eh?
0: Mira, rey, tú sabes que a mí me encantan las apuestas. Y más cuando aquí es de vestirte.
3: Aquí tengo el americanista, mira. Si gana Chivas, si pierde Chivas, yo me he visto de mujer. Si pierde la América, tú te vistes de vieja.
0: Chécale las fechas, mi rey, chécale las fechas.
3: Ya sabanas, ¿para qué cobija mi pollo?
0: Ya está, mi queridísimo Rigo. Ahí nos guachamos, no, mi rey.
3: Sale.
0: Thank you so much. Muchísimas gracias. A ver, ¿qué dice por acá? Tenemos audios tras audio. A ver, vamos recio.
4: Uy, no, pues ya estuvo. Puro americanista. Van a llegar vestidos, a hacerle la competencia... A la Durazo y a la patrona.
0: Fácil. Mi hijo, pues es que...
4: Van a decir, ¿quién es más mujer? ¿Las americanistas o la Durazo y la patrona?
0: No. A ver, ¿qué dice por acá?
1: Para pollos, este.
0: Ay, es mi carnal.
5: Buenos días, pollo.
0: Buenos días,
5: bienvenido
0: mi rey.
5: Bienvenido a la cabina de la mejor 103.3. Pues ya que no están los demás compañeros, podemos cotorrear, chismolear. Y te conocí yo en persona, ahí una vez que te ofrecí un producto alimenticio envueltos en hoja de maíz, o se hace tamales de sabores.
0: ¿El
5: y pues
0: tamalito?
5: Bienvenido, canijo, pues por este día, no sé cuánto tiempo te vayas a quedar, pero un gustazo de escucharte, canijo.
0: Muchos thank yous, mi rey. Tenemos llamada, mande bueno, ya se fue, vámonos. Oiga, pues nos vamos a ir con más música, ahorita vamos a tener más chance de cotorrear. ¿Qué le parece si nos vamos con esto? A cargo nada más y nada menos que del mimoso, como usted lo escucha. Vámonos recio, pues.

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0: llegaron, señores y señoras, los invasores de Nuevo León. Nomás los recuerdos. Y sí, nomás los recuerdos quedaron, pero es que traigo un embarradero por todos lados. Soy nuevo, mijo, soy nuevo con los controles aquí en cabina, así que usted no se me desespere, téngame poquita paciencia. Si anteriormente ya me han tenido paciencia, así que téngame paciencia. Tenemos audio por acá, muchísimas gracias a toda la gente que se está reportando. Número de WhatsApp 646-116-8992. Mi nombre es David Nieto, me dicen el Pollo. Así me encuentras también en las redes sociales, échale.
1: Pollo, buenos días.
0: Buenos días,
1: David. Échale gana, échale gana. Bienvenido a la 103.3. Diciendo hoy hasta de pollo, dijo la otra, ¿no? Ánimo.
0: Oye, como dijeron, ¿no? En tiempo de guerra, cualquiera es trinchera, ¿no? ¿Qué dice por acá? Mira, nada más, nada más. Dice, bienvenido Pollo, saludos y bendiciones. Soy el compa Berna, aquí andamos en el Titi. Excelente día, muchísimas gracias para toda la gente que se anda reportando. ¿A qué dice por acá? Échale.
2: Mira nomás, me recordaste a Carlita Durazo cuando recién entró.
0: Es que es la nota, la bien, novatada.
3: Hola, hola Pollo, buenos bienvenidos días a la 103.3.
0: Muchas gracias.
3: Te vamos a escucharte todos los días. Yeah. Soy Axel, mucho gusto.
0: Axel, muchísimo gusto. Gracias, gracias por estarnos escuchando. Vamos a ver qué dice por acá.
4: Y una vez más quedó demostrado, mira. Se fue el Chiquión. Iba a las Chivas. ¿Y quién llegó? Bienvenido, Pollito. Arriba el América, mijo.
0: Hey. Es Tokio, mijo. Mira, nos estamos uniendo. Esa es la unión. La unión hace la fuerza. ¿Qué dice por acá?
5: ¿Qué onda, Pollo? ¿Qué onda, Pollo?
0: ¡Yule, mi rey!
5: ¡Puro Pollo! ¡Y el Pollo! ¡Y el Pollo! ¡Ah, no, era el otro, no! Es todo, Pollo. Ánimo, fuerte abrazo, mijo, y bienvenido. Bienvenido, ¿no? Pues si se acabó el pan, ni modo, aguantar el agua. ¿Da? Ánimo, aquí estamos, siempre bien firmes los radioescuchas de la 103.3. Mi nombre es Mr. Taco Shop.
0: Mr.
5: Ánimo,
0: Taco.
5: Así me apodan, como Mr. Shop.
0: Ánimo, mi rey, muchísimas gracias nuevamente.
6: ¿Cuál, Pollo? Ya estás más correteado que saber quién, Pollo. Ya estás más correteado.
0: Oye, aprovechando el espacio, quiero mandar también saludos para toda esa gente que nos escucha en su casita, en su trabajo, a los taxistas, muchísimas gracias, a todos los choferes de plataforma, a todas las personas que se han estado reportando también a través de mis redes sociales, muchísimas gracias a todos los mecánicos que nos están escuchando en este preciso momento en los diferentes talleres de Ensenada. Señor Andrés, muchísimas gracias por haber dejado mi Ranfla como new, aunque es del 98, pero parece 2026. ¡Vámonos! Mira nomás, la Pollo señal. Muchísimas gracias, mi primo hermano.
7: Qué hule, bienvenido, bienvenido, compa Pollo.
0: Muchas
7: esperemos
0: gracias.
7: Tengamos gratos momentos aquí en la estación. Bienvenido a la 103.
0: De todo podemos tener, mi reina. Muchísimas gracias por esa bienvenida. A ver qué dice el Rigo.
6: ¿Sí te acuerdas cuando vestiste de mujer ahí en la bandera al otro compañero? De la otra, ¿verdad?
0: Sí, sí, claro que me acuerdo.
6: Así te voy a vestir.
0: No, lo dudo, mijo, lo dudo. Oye, es que esa anécdota es real. Fíjese que entre compañeros siempre me ha gustado ese compañerismo de poder tener la confianza de América Chivas, ¿qué onda? Cabellera, barba, lo que tú me pidas, mi rey. Menos dinero, porque la gente le cuesta trabajo pagar el dinero. Sí, sí, lo que es. A ver, échale por acá, papito.
8: ¿Qué onda, Pollo? Te mandé un video y no pusiste, Pollo.
0: Ah, el
8: la
0: pollito.
8: La canción del pollito.
0: Dice. No la vi, fíjate. Miré el mensaje, pensé que era para Carlita. Dice, saludos desde el estado de Utah. Bienvenido y mucha suerte. Muchísimas gracias, famosa amiga de Utah. Ya la he escuchado anteriormente. A ver qué dicen por acá.
9: Buenos días, mi amigo. Buenos días. Bienvenido, bienvenido. Échele ganas, ya sabes. Si se siente solo, nos habla. Le damos apoyo.
0: Ándale. Oye, ¿qué le parece si no nos sentimos tan solo y nos vamos con más música, eh? Vámonos pues con más música. Estás en la mejor 103.3. Aquí nomás.

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0: Ahí lo tenemos, señoras y señoras, a través de la mejor 103.3. Acabamos de escuchar a Javier Flores con Solo Dime. Oigan, mi compañerísima, la patronela, patrona, se encuentra ya lista y estamos con un enlace. Ella está allá en el Chapuzón. Si usted no participó, se lo está perdiendo, porque ellos yo creo que se la están pasando increíble. Mi reina, ¿cómo estamos, patrona? ¡Ey! ¡Ahí te va, mija!
1: ¡Ey, ey, ey! ¡Avísenme! ¡Muy buenos días, pollito! ¿Cómo estás? ¿Cómo andas? ¿Cómo te van tratando? Porque aquí mi nombre es Ana Flores, me dicen, y soy la patrona y me encuentro precisamente bien contenta, bien a gusto de estar en el Chapuzón 2026 de La Mejor FM, acá con nuestros amigos de El Laurel. Así que muchísimas gracias a todos los participantes, a todos los que ya están disfrutando, a los que ya están pidiendo rola por acá, pollo, ¿cómo ves? Y andan en la alberca disfrutando, gozando. No, ya voy a la invitación. Me dijeron, ya cállale, patrona, ahorita, espéreme tantito. Dejen que hago como que estoy chambeando y ahorita ya me lanzo a la alberca. ¿Por qué? Porque además tenemos aquí la presencia en el escenario. Van a disfrutar en unos minutos más la presencia del Chivo y su nueva sociedad con música totalmente en vivo y también con grupo La Esencia. Van a estar alternando para estar pues disfrutando, amenizando este día, viernes de Chapuzón de La Mejor FM. Recuerden que no hay día ni fecha que no se cumpla ni se llegue, además de nuestros amigos, por supuesto, de El Laurel. 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Yo ahorita voy a regresar los micrófonos a cabina. Gracias, pollito, por hacer posible este enlace. Y además, pues que adivina qué, para que todavía te dé un poquito más de envidia. Me voy a poner mi traje de baño, me voy a la alberca. Ahí nos escuchamos más adelante para reportarles cómo está el musiqueo y cómo estamos disfrutando del Chapuzón de La Mejor 2026. Mi nombre es Dana Flores. Nos escuchamos a las 4 de la tarde, oiga. Gracias. Adiós.
0: Ahí quedó, muchísimas gracias, Danita. Oye, ¿cuál envidia? Fíjate, mientras tú estás allá chambeando, yo estoy a gusto sentadito. No se quedan. Oigan, pues vamos a continuar con la programación de La Mejor 103.3. Te recuerdo el número en cabina 177-1033 o el número de WhatsApp 646-116-8992. Ahorita nos vamos a ir con tema. ¿Qué le parece un temita? Vaya mandando su mensaje porque yo tengo el mío, pero vamos a ver si el de ustedes está más bueno, ¿va? Vámonos pues a continuar con más música. Mira nada más, a mí me encanta esta canción y es por eso que dije yo, ¡wow! Dije, échala papá, vámonos pues con más música.

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10: Te da la hora exacta.
11: 12:02.
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0: Ahí está, señores y señores, el sonidito a través de la mejor 103.3 FM. Oigan, fíjense nada más y nada menos. Pare muy bien la oreja usted que nos está escuchando, porque tenemos a nada más y nada menos un invitadazo aquí en cabina. Mire, nada más, se la voy a hacer de emoción. Todos los niños aman el circo. Todos los niños quieren ir al circo. Así que si usted es de las personas que dice, estoy esperando ese momento, ahorita es el momento. Está bienvenido. Aquí nuestro queridísimo amigo Hasen está con nosotros. ¡Bienvenido!
1: ¿Qué tal, mi amigo Pollo?
0: Aquí
1: muchas
0: andamos,
1: gracias por la invitación aquí en la mejor FM 103.3 Ensenada.
0: Oye, ¿qué buenas nos traes?
1: Mira, estamos muy contentos primero que nada de estar aquí en Ensenada. El clima, uff, venimos desde Mexicali, te puedes imaginar.
0: Desde el mismísimo infierno, carnal.
1: Así es, hermano. Y bueno, mira, la novedad del momento, la novedad que trae el conocidísimo y famosísimo Francesco.
0: Mi buen amigo Francesco.
1: Así es, que pronto va a estar por acá. Y bueno, este es un nuevo proyecto que traemos junto con él y se llama Amazing World Circus frente al Costco. Estamos frente al Costco, bueno, a un costado.
0: A un costado,
1: a un
0: ¿no?
1: costado del Costco. Y bueno, Amazing World Circus se trata de una carpa gigante de circo con más de 2,000 metros cuadrados de gigantescos brincolines.
0: Wow.
1: Todo, todo viene incluido ahí, Pollo, por un mismo precio.
0: Ok.
1: Entonces vienen los brincolines, los gigantescos brincolines. Contamos con una amplia zona para los niños de recreación. Hay personajes, no los puedo nombrar por temas de derecho de autor,
0: okay,
1: pero están los personajes favoritos de todos los niños y salen, haz de cuenta que es como si fueras a Disney, así, estás divirtiéndote y de repente aparecen los personajes y te puedes tomar la fotografía, ellos te saludan, juegas con ellos y a las 7:30, 7:40 aproximadamente comienza el show de circo.
0: ¡Wow! Oye, he escuchado muchos rumores acerca del circo, que los niños pueden estar brincando en los brincolines, que los papás también. Cuéntanos
1: sí,
0: un poco.
1: Mira, está abierto a partir de las 5 de la tarde, ¿verdad?
0: Ok.
1: Hasta las 9 de la noche. Pero a las 7:30 comienza el show de circo. Mucha gente cree que tiene dos costos o si cuesta algo
0: extra,
1: diferente,
0: ¿no?
1: O es un extra. No, no. Todo viene incluido por un mismo precio.
0: Wow.
1: Y en el mismo costo viene incluido un par de calcetines.
0: Wow. O
1: sí,
0: sea,
1: sí, sí.
0: Ya, oye, por favor, gente, se bañan antes, ¿eh?
1: Sí. Y tenemos cupo limitado, ¿eh?
0: ¿Oh,
1: hay
0: sí?
1: cupo limitado, así que tienen que llegar a tiempo.
0: Hay muchísimos tipos de brincolines, quiero pensar, ¿no?
1: Sí, mira, nos está pasando algo. La gente cree que es solo show de circo.
0: Ok.
1: Y llega tarde. Entonces, no, quiero que sepan que a partir de las 5 de la tarde ya está abierto. Tú puedes llegar a las 6. Lo importante es que los niños puedan disfrutar porque
0: sí, claro,
1: llegan tarde y como termina el show, pues queda de cuando termine el show, yo les regalo 15 minutitos más por lo mismo, porque los niños se me van llorando de que quieren brincar en,
0: sí,
1: los brincolines. Entonces, por eso yo les recomiendo que pueden llegar desde las 5 de la tarde y hasta las 9 de la noche pueden estar.
0: O sea que tienen 4 horas para cansar a los niños y dormir
1: cuatro
0: a gusto.
1: 4 horas,
0: papás,
1: de verdad,
0: ¿eh?
1: papás, se los recomiendo, se los digo por experiencia. Llegan las 9 de la noche y los niños ya están súper cansados y pueden dormir temprano.
0: Sí, ya se avientan ustedes ahí en el tuntún una buena
1: sí,
0: película.
1: Y tenemos la ahorita la novedad del momento, que es la locura para todos los niños. Son las famosísimas guerreras K-pop.
0: ¡Wow! Las famosísimas. Oye, a ver, ya sabemos dónde están ubicados, ya sabemos los horarios. ¿Qué días?
1: Todos los días.
0: ¿Todos los
1: días? Abierto todos los
0: días
1: desde las 5 de la tarde.
0: ¡Wow! ¡Qué a todo dar!
1: Oye, y mira, Pollo, te traigo una sorpresa.
0: A ver.
1: Traigo 20 boletos gratis.
0: ¡Wow! Así que usted que está en casita, que está en el carro, fraccionamiento Bahía, número 8, Matamoros. Aquí véngase en la estación de la 103.3. Ahí están los boletos. Mi buen amigo nos va a regalar 20
1: accesos. 20 boletos firmados.
0: ¿Va?
1: Así es.
0: Primeras 20 personas que lleguen, pues se van a llevar su acceso para que
1: van
0: lleven a los
1: decir,
0: chiquitines.
1: Radio, para hoy, no pueden faltar 20 boletos, traigo 20 cortesías 20. Para el día de hoy.
0: Mira nomás, qué belleza, ¿eh?
1: Mejor, 103.3.
0: Pues vámonos con más programación, con más música, ya lo escucharon. Muchísimas gracias a Hasen.
1: Gracias
0: de
1: a ti.
0: Amazing World Circus. Si usted quiere ir, disfrútelo, véngase acá a la cabina, véngase a disfrutar, venga por su acceso. Primeras 20 personas que lleguen, se llevan el acceso, ¿va? ¿Un acceso por persona o dos?
1: ¿Qué te una persona. Una persona. Este boleto es válido para una persona. Pollo, por último, de verdad, súper recomendado. El show de circo está increíble. Trae magos, payasos, wow, acróbatas internacionales. De verdad, no se lo pueden perder.
0: Oye, antes, ya nos estamos despidiendo, pero se me ocurrió la pregunta del millón.
1: Dime, dime.
0: O sea, ahorita lo mencionaste, pero se me ocurre algo, ¿no? ¿Qué te parece si regalas la foto de una vez?
1: Claro que sí, claro que sí.
0: ¿Tus redes sociales, las redes sociales de Amazing?
1: Amazing World Circus. Okay. Así nos puedes encontrar, Amazing World Circus.
0: Va, perfecto, pues nos vamos con más música, con más programación a través de la mejor 103.3. ¿Ya lo escucharon? Primeras 20, ¡ay, papachito hermoso! ¡Vámonos! ¡Woo!

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1: Ya estamos de regreso, señores y señoras, con ustedes a través de la mejor 103.3. Oiga, nada más y nada menos. Seguimos. Voy a seguir con los saluditos y con todo lo que traigo por acá, porque la gente se quedó pues en la espera, ¿verdad? Tengo bastantes aquí mensajes. Dice por acá, ok. Va que va, muchísimas gracias. Éxito, me dicen por acá. ¿Qué dice el WhatsApp de OM? 646. 646-116-8992, el WhatsApp para que usted mande su audio. O número en cabina, apúntela, 177-1033. Quiero mandar un saludo también para mi compita Javier Quesada, que nos está escuchando ahí en el taller junto con el Chinchulín y todos los demás. A mi queridísimo Happy Happy también allá por la Esmeralda, cerquitas ahí, el Manos Mágicas, le vamos a decir. A ver qué dice por acá el audio.
2: Hello, brother.
1: Hey, sis.
2: Buenas tardes, aquí reportándome. Muchas felicidades por tu gran logro.
1: Muchas gracias, mija. Ya
2: escuché el recibimiento de la gente. Qué lindo de parte de todas las personas que te siguen. Y pues por más éxitos, mi niño, a darle con todo y así seguir ganando más seguidores. Te mando un abrazotote y que tengas un excelente día.
1: Muchos thank yous, mi reina, muchos thank yous. A ver qué dice por acá.
3: ¿Qué huele, pollo? ¿Qué huele, pollo? No te conozco, no sé quién eres, pero... algún día nos vamos a conocer, canijo, algún día.
1: Claro que sí, mini.
3: Saludos para toda la bandera, atentamente el pinche pelón de Valle Dorado.
1: Ahí está, vamos por acá, dice, bienvenido, te... tú te encargarás del ganado del chiquio, de la Vicky y la Cebas.
4: ¡Eva María! ¡Carita, Eva María!
1: Ahí está. Mira nada más y nada menos, échale, papito.
5: Saludos, mi pollito, saludos, saludos, aquí andamos escuchándote, éxito, éxito, mi pollo. ¡Chao, chao!
1: ¡Chao, chao! ¡El McQueen!
6: Ah, muchísimas gracias, éxito.
7: ¡Échale mi pollo!
1: ¡Échale, papá!
8: ¡Luisa con la gaviota y la del bienestar!
7: No te... oye, preocupes. Tiene la voz igualita que el cachorro.
1: ¡No,
7: ¿no serán de hermanos gemelos?
1: ¡No, no!
7: ¡Ese pinche pelón de Vallarado es gay! ¡Trucha, pollo, es trucha!
1: Yo aquí no discrimino, mijo, no discrimino, no te preocupes. Cada quien su gusto, ¿no? Dice por acá, pollo... la suerte del mundo, mándale saludos a la oficina, al Pato, Carla, Negra y Lisa. Besos. Ay, sentí como si fuera un albur, te lo juro. Cuando dijo Lisa, dije, no, aguarra, aguántala. Oye, por acá dice, y el chiquión, ay, ay, ay, por acá andaba mi chiquito hermoso, precioso, chulo. Oye, pollo, ahí te encargo mis audios, reprodúcelos. Claro que sí, mijo, ya los pasé hace ratillo. Por acá vamos a ver qué dice la gente. Irá nada más y nada menos.
9: ¿Qué onda, mijo? ¿Cómo andas, mijo? Saludos, bienvenido, bienvenido. Te deseamos lo mejor. Ánimo, éxito, mijo. Saludos aquí.
1: Muchos thank yous, mijo. Ay, mi amiga Yayita, échale, mi reina.
10: Muchas felicidades, pollito. Que sigan más logros como este. Ya sabes, aquí apoyándote.
1: Gracias,
10: tu amiguita.
1: Niña. Gracias.
10: Y pues,
1: mil
10: ¿qué te
1: gracias,
10: puedo
1: mi
10: decir?
1: Reina.
10: Al ratito te pido una rolita, a ver si me complaces.
1: Ay. A ver, te mando a ver un si abrazo. Te dan permiso, ¿no? A ver, échale.
10: Mucho por... éxito.
1: Vamos a escuchar por este lado.
11: Buenos días, pollo. Bienvenido a la radio, ahí a la 103.3, la mejor. Aquí me conocen como el pinche pelón de Lirra.
1: El famosísimo.
11: El cerro de una. Ya sabes, pollo, bienvenido a la radio.
1: Muchas gracias, mi rey.
11: ¿Qué onda, pollo? No te conozco, pero soy el pinche pelón de Lirra. Hace rato te mandé un audio y no lo has pasado. ¿Qué onda?
1: Es que me entretuve.
11: Aquí te estamos escuchando desde la Marques de León. Se tenía que decir y lo dijo el pinche pelón de Lirra. Presente, presente, que se manifiesten los más personajes. Que digan presente en este viernes.
1: Viernes. A ver, todos los albañiles que se están reportando también, mis amigos albañiles, gracias, gracias a toda la gente, a todos mis grandes amigos que se han sumado en el trayecto, en el camino. Hoy llegamos aquí con muchísimas ganas de convivir con todos ustedes. Fíjense, cuando uno piensa que ya no dio más, que la vida ya lo aventó por un lado al barranco, suceden estas cosas tan hermosas llamada vida y las coincidencias de Dios. Dios tiene muchísimos planes y la neta es que estoy súper contento de estarlos escuchando. ¿Qué dice por este lado?
12: ¡Eva María, Eva María, Eva María!
13: ¡Ya sabes!
1: ¡Hoy no más!
14: ¡Chale pollo, chale pollo! Muchas felicidades, canico. Te sigo desde que estabas con los vecinos naranjas.
1: ¡Ande!
14: Que no sé por qué te fuiste de ahí, si la neta lo estabas haciendo muy bien. Espero que te vaya muy bien y mucho éxito y que sean muchos años los que estés aquí, a lo mejor.
1: Muchísimas ánimo. Gracias. Todo pasa para algo mejor. Siempre es para algo mejor. Dice por acá, así que chiste, siendo hoyo, que sea de pollo. Éxito, bendiciones. Dice por acá, vamos a escuchar.
0: Chale Pollo, mándale un saludo al Panchito de Autopartes Baja de Pórticos.
1: Échale mi rey, a todo mi equipo de APB, muchísimas gracias, al Wango, todos por allá. Dice Pollo, mándale besitos a Rosita. Ah, caray, que se presente primero mi reina, ¿va? Échale por acá.
15: Muy buenas tardes, a ver qué locutor anda por ahí, a ver.
1: Presente.
15: Le habla el pinche Baquetas de la Mejor. Oye, ¿es en vivo o es grabado? A ver, ¿qué once?
1: No, somos, estamos en vivo, nada más que pues traía entrevista, traía este programación musical y ahorita ya casi traigo el corte, así que me voy a ir con más música, mis reyes. En un momento, aguántenme, tenemos bastantes mensajes, bastantes audios. Muchísimas gracias nuevamente. Vámonos con más música. ¿Qué les parece si nos ponemos el sombrero y nos ponemos con esta rolita? Échale, papá.
16: Mi banda, el mexicano, Germán Román.

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0: 1, 2.
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0: Ahí lo acabamos de escuchar, señores y señoras, al señorón. Ay, nada más, nada menos que Gerardo Ortiz. Con esta buena rola, ¿eh? ¿Quién se anima? Vámonos. Oiga, tengo bastantes audios. Muchísimas gracias nuevamente. Ya sé que van a decir, oye, este vato, la neta, no se sabe otra más que agradecer. La neta es que estoy muy emocionado todavía. Todavía traigo el nervio, así ando temblando todavía. Pero poco a poco me voy acostumbrando y me voy a ir acostumbrando a los controles y todo este show, ¿va? Vamos a escuchar qué dice la gente.
1: ¿Qué tranza, viejo? ¿Qué tranza? ¿Qué onda? Si la destapas para entrar en calor.
0: Mira nomás.
1: Aprovechando que es viernes hoy.
0: Destápala, mijo. Mira
2: nomás. Presente, presente, pelón del rancho, las tres nalgadas, viejo.
0: Vámonos.
2: Vamos a darle, señores.
0: Ahí están mis amigos los albañiles. Oye, también tengo por acá por el lado de mis redes sociales saludos para el burrito, claro que sí, para don Andrés, el chaparrito, y para su sobrino, del sobrino de don Andrés. Muchísimas gracias por estarnos escuchando. Yo le dije, de partir de este momento ya no le cambias de estación. Ahí te vas a estacionar, ¿va? Tenemos por acá audio.
3: ¿Qué rollo con el pollo?
0: ¿Qué rollo, mijo?
3: ¿Cómo andamos, viejón?
0: Al millón irá.
3: Aquí andamos trabajando, bienvenido. Aquí estamos escuchando, viejo.
0: Muchísimas gracias.
3: Creo que este
0: gracias.
3: Es el primer mensaje que mando.
0: Muchas gracias.
3: La neta, ahí le llevas. No, ahí le llevas, viejo.
0: Me ha pegado una novatada, ¿eh? Me han pegado la novatada al sistema, más que nada. Vamos a ver qué dice por este lado.
4: Buenas tardes, buenas tardes.
0: Buenas tardes,
4: mi pollito.
5: Me lo chingo.
0: A ver, tenemos llamada telefónica. ¿Qué dice la gente? Buenas tardes.
6: Buenos días, pollo.
0: Son tardes, mijo, es la una.
6: No, pues yo digo que son buenos días también, pues son buenos días.
0: No, sí, es un excelente día, mijo.
6: ¿Qué onda? ¿Cómo andamos?
0: Muy bien, mijo, ¿y tú qué onda?
6: No, pues aquí chambeando.
0: ¿Dónde andas chambeando? ¿Qué chambeas?
6: Acá en las maderas del norte, el 89.
0: En la 89, saludos para toda la raza del 89. Gracias también a mis amigos los mecánicos y todos los birrieros de aquel lado. Oye,
6: pues andábamos de este lado aguantando el solecito.
0: ¿Está fuerte el sol allá afuera?
6: Más o menos. Aquí. Uy, sí, está. Gracias. Bueno, está calientito así, pero no está bien.
0: Gracias a Dios, yo tengo aquí mi aire acondicionado bien a todo.
6: No, o sea. No, pues está bien, es el del oficio, ¿no?
0: Sí, gajes, mijo.
6: No, pues está bien, ¿no? Pues bienvenido. Ahí se me figura tu voz por algún lado, no te lo he escuchado.
0: A lo mejor en otras estaciones, mijo.
6: Ya. Ajá, puede ser, sí, puede ser. Sí, yo lo conozco, igual la foto la miré por ahí, por la página, pero no, físicamente no, pero la voz dije, ¿dónde lo he escuchado?
0: No, es que ya cambié, ya estoy más guapo, mijo, ya. Ojo azul.
6: Ah, bueno.
0: Todo el deseo de una mujer, papi.
6: No, pues está bien. No, pues bienvenido a los micrófonos de la mejor. Aquí andamos, ya puro personaje, te vas a ir dando cuenta. La mujer, ya has de conocer casi
0: sí,
6: todo.
0: Sí, ya las he escuchado algunas y algunas, pa. Muchas
6: puro
0: gracias.
6: Puro personaje.
0: Ya está, mijo.
6: Pues ya está, ya aquí andamos, pues.
0: Ya está, mijo. Muchas gracias.
6: Ahí lo me vas a identificar por la red.
0: Ya Facebook. Estás. Ánimo, mijo. Vamos con lo siguiente.
6: Ánimo, pues, ánimo.
0: Dale, bonita tarde. Vamos con los siguientes últimos audios que tengo por acá, por este lado. ¿Qué dice la raza?
7: ¡Qué hubo, pollito! Muchas felicidades, carnal.
0: Muchas gracias, mijo.
7: Para la Black Stone y para la Chiva Loca.
0: ¡Ande, mijo! O sea que usted es de los barrios pesados, pues, de los de antiguos. A ver, ¿qué dice por acá?
8: Es el Little Chicken.
0: Little Chicken, así me dice también.
8: Bienvenido aquí a la frecuencia. Aquí andamos, saludazos.
0: Muy bien.
8: Acá por el borde de la Bronce, saludos.
0: A la Bronce, somos casi vecinos, mijo. Tenemos llamada por acá, por este lado, dígame.
9: ¡Méndigo pollín!
0: ¡Échale! ¿Qué
9: ¿Cómo
0: onda?
9: Andas?
0: Aquí era, mijo, atorándole. Ando haciéndome bolas, ando jugándole al pulpo, mijo.
9: ¿Sí sabes quién te habla, no? ¿O no?
0: Sí, Miguel Ángel, ¿verdad?
9: Este mero.
0: Claro que sí, mijo, la voz.
9: La voz de la familia.
0: ¿Qué onda, mijo?
9: Aquí andamos chambeando.
0: ¿Ya estás listo para cambiar a las verdaderas frecuencias a la mejor, mijo? ¿Qué andas
9: claro,
0: haciendo?
9: Claro, mira, mire.
0: ¿Qué andas haciendo por otros lados?
9: No hay como la mejor.
0: No, sí, mijo. Muchas gracias, papi. Oye, me voy a ir con más música, ¿va?
9: Vas.
0: Ánimo, Miguel. Sale, mijo. Muchísimas gracias, ¿va? Gracias, papito. Oye, nos vamos con más música a través de la mejor 103. Nada más y nada menos. Mira, nos vamos. ¿Qué te parece con esta? Yo digo que sí, porque Yuridia. Sí, algo femenino. Algo así, ¿no? Vámonos, pues, con Yuridia. Échale, mija.

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0: Ahí lo tuvimos, señores y señoras. Que te ruegue quien te quiera. La neta es que es una muy buena canción. Oigan, la verdad es que yo estoy también muy emocionado porque tenemos aquí los accesos todavía para que usted vaya y disfrute Amazing World Circus, un mundo inflable de diversión. 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Vengan ustedes aquí, tengo todavía accesos disponibles para que usted se dé la vuelta aquí a la estación de radio. Estamos en Avenida Matamoros, fraccionamiento Bahía número 8. Véngase rápidamente. Hasta que yo me vaya, yo creo, porque no sé si el equipo de promoción más al rato vaya a estar entregando boletos. Así que, si usted anda cerca de aquí, aproveche también. Recuerde que Avenida Reforma está en construcción ahorita. Ya, si usted anda entre el tráfico, tome mucha paciencia, relájese, no se altere. Vamos a escuchar qué dice la racita por acá.
1: Tale, ésele mi chicken little. ¿Qué onda, mi chiquen?
0: ¿Qué onda,
1: pues
0: mi rey?
1: Bienvenido. Y aquí
0: muchos
1: vamos a andar. Chale ganas, chale ganas.
0: Oye.
1: Va para arriba, mijo.
0: Bien resignado.
1: Fierro. Arre, ahí estamos.
0: Bien resignado, ¿no? Pues ya que, ya llegaste, güey. Ni modo, mijo. Oye, gracias, mi rey. Por acá tenemos más mensajes.
2: La culebra, Carlita, la culebra, obviamente. Buenos días.
0: Era para Carlita, yo ando bien abajo. Vamos, más para acá, más para acá. Oye, sí tenemos bastantes audios. Vamos a reproducirlos así de bolón, pom, pom, va. 1, 2, 3, échale.
3: Buenas tardes, pollito. ¿Me podrías complacer con la rolita Herencia de Grandes en Saturno?
0: Ande, canico.
3: Gracias.
0: Ahorita vamos a ver si la puedo poner. Va, si tengo chancita, mi reina, se la pongo, claro que sí. Échele por acá.
4: Bienvenido, pollo. Y saludos a toda la bandera nacional.
0: Échale.
4: Te pareces mucho a la voz del cachorro.
0: No me digas eso.
4: Dale, mucha suerte, mucho éxito.
0: Muchas gracias, mi rey, muchas gracias.
5: ¿Qué onda, pollo? Buenas tardes, aquí escuchándote, compa. Bienvenido a la 103.3. Y la neta, qué suave, man. Suerte, éxito, carnal. Y pues vamos a aplicarnos para que todo esto se haga un cotorreo chilo, ¿no?
0: Ánimo, cuídate, mi rey, hermano. Muchas gracias, papito. Muchas
5: oye,
0: gracias.
5: Cierto, y si te habló el Miguel Ángel, cuélgale el teléfono al gordo enfadoso.
0: ¡Ey, deja a mi niño en paz, canijo! Déjalo. Si es de los más fieles, mijo, es de los más fieles. Pero con uno nada más.
6: ¿Qué onda, viejo? No, pues que ya actualicen la foto de la mejor, ¿no? Ya, pues ya no está el Hershey. El chiquión, el papacito. Ahora que pongan la tuya, viejo, un vestido rosita. A ver cómo te mira un poquito rosita.
0: Imagínate, mijo.
7: Saluditos para el pollo. Y saluditos ahorita para el cumpleañero, el Sergio, de ahí de la Black Store. Saluditos de parte de la Chivaloca y del Froilax.
0: De la Chivaloca, mija, ¿eh? Qué apodo. Déjame decirte, o sea, yo conozco una chiva, ¿no? Pero... una prima hermana, ¿no? De ahí de la granja, pero muchas gracias, mija. Saludos para el cumpleañero.
8: Hasta que cambiaron el locutor, está mejor ese que el otro que estaba.
0: Oye, ahorita yo lo que supe es que mi queridísimo Heriberto se fue al seguro a trabajar. Somos buenos amigos yo y el chiquión. Lo que supe es que el vato agarró plaza. Y agarró buena plaza, anda de proctólogo, ¿eh? Si alguien lo extraña, puede ir a sacar cita con él. Ay, Dios de mi vida. Oye, por acá me dicen bienvenido, pollo, el mejor de los éxitos. Pues dice por acá, ah, ok, va que va. Mándamelo, mijo, mándamelo. Ahorita vamos a hacer un enlace. Yo me voy con más música, ¿qué les parece? Ahorita van a ir con un enlace con mis amigos que están allá en el Chapuzón disfrutando de este bello día. Oye, qué chido. Ya hace ratito le dije a la patrona, tú estás allá y yo estoy acá. Y la neta es que ya me están dando ganas también a mí de aventarme un chapuchón. Vámonos pues con más música. ¿Qué te parece si nos vamos con esta? Mira nomás. Yo digo que yes, yo digo que Simón. Échale pues, papá. La

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1: Claro que te dije que un día esto pasaría y no me creíste, ¿verdad?

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3: Te da la hora exacta.
1: 1:01.
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0: Ahí lo tuvimos, el fantasma. Palabra de hombre, y si usted también tiene palabra, hay que disfrutar de la vida. Oiga, señores y señoras, tenemos un enlace con el equipo de La Mejor que ya se encuentra en el Chapuzón. Siguen disfrutando, mis compañeros. Ahí anda la tremendísima Carlita. Carlita, échale, mija.
1: ¿Qué tal, amigos? Soy La Mejor. Oiga, mi nombre es Carlos Brazo. Yo les advertí que me iba a venir al Chapuzón 2026. Y pues aquí estamos, el Chapuzón 2026 de La Mejor. El día de hoy, en Valle.

0: 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Oye, este espacio, quiero agradecerle a todos los patrocinadores oficiales que hicieron posible que se llevara a cabo este evento, que es un evento anual de la 103.3 en esta época de calorcito. 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Muchísimas gracias, gracias, Coyo, por hacer posible este enlace. Regreso a los micrófonos hasta la cabina de la 103.3. La mejor. Mi nombre es Cara Durazo, desde el Chapuzón 2026 de la 103.3. 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
1: Ya sabes, ahí está mi queridísima Carlita con toda la información del mundo. Pero déjame decirte que yo también tengo información muy importante, porque usted ha de estar atento también a esto de los boletos. 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Oiga, también agradecer, claro que sí, claro, claro, porque tenemos aquí a nuestros amigos. Hoy tuvimos esa entrevista con nuestro amigo Hassan de Circo Amazing World. Y es que hay que disfrutar del circo. Oiga, toda la información, yo no sé si ahí en la entrada, en recepción, todavía queden boletos del circo, pero si usted se da la vuelta y los alcanza, muy, pero muy, qué emoción, ¿verdad? Si no, hay que estar atentos en los diferentes programas con mis compañeros, porque pueden en cualquier momento regalarte el acceso para ir a disfrutar del circo. 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Vamos con más música, ¿qué les parece? A seguir disfrutando de la programación de la mejor 103.3. Y dice, aquí nomás.

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0: Ahí lo tuvimos, señores y señores, el aventurero con Luis Ángel el Flaco a través de la mejor 103.3. Óigame, nada más y nada menos que para decirle que ya casi nos vamos, se nos está yendo el tiempo súper rápido. Agradecerle nuevamente a usted por estar con nosotros en sintonía de la mejor, en su casa, en su trabajo, donde quiera que ande. Muchísimas gracias. Tenemos todavía audios por pasar, a ver, échele.
1: ¿A qué hora los boletos, Pacholo?
0: No, fíjate que no me dejaron. Vamos a ver por acá.
2: Hola, buenos días, David. Acá tu tío, tu tío Pancho.
0: ¿Qué onda, mi tío? ¿Cómo
2: muchas,
0: andamos?
2: Muchas, muchas felicidades.
0: Muchos thank yous.
2: Hoy en tu estreno de programa. Échale todos los kilos. Te mando un fuerte abrazo y un saludo. Que Dios te bendiga. Mucha, mucha, mucha suerte. Bye.
0: Muchos thank yous, muchos thank yous. Vámonos a ver qué dice el Rigo.
3: Pollo, ¿cómo voy a leer la cabina de la mejor? Junto con Mario. A pura mayatiza va a oler ahí.
0: No te lo voy a platicar, mejor ven, hijo. A ver qué dice por acá.
4: Cero miedo, pollo, cero miedo, cero nervios. Tú échale, síguele para adelante. La raza te apoya. La raza de la mejor te está apoyando. Ya ves que tienes un montón de audios. Y que nunca se les olvide que el pinche pelón de Nirra presente, el primer pelón de la radio. Aquí está, fiel a la 103.3.
0: ¡Ajua!
4: Saludos a todas las bellas damas que están escuchando la mejor.
0: Muchísimas gracias, pelón de Lirra. Fíjate que no soy mucho de decir la otra palabra, ¿verdad? Al aire, pero ya después, ya que entre en confianza, ahorita me ando portando bien. Deja que me porte un poquito mal, ¿no? Ahorita me ando controlando. A ver qué dice por acá.
5: Pollo, buenas tardes, pollo. Oye, ¿los boletos para qué día son los boletos? ¿Para cualquier día o qué día?
0: Cualquier día, pero...
5: Los boletos del circo.
0: Creo que, fíjate, ahorita le voy a preguntar a la güera, creo que ya se acabaron los de la mejor, ¿eh? Ya se acabaron los de la mejor, ya los que vinieron por su boleto, ya se los llevaron. A ver, échale por acá.
6: Oye, pollo.
0: Échale.
6: Ahí en mi casa tengo un carrito de control remoto que te puedo regalar. Al Chiquión le regalé uno y, pues, tuvo que ir. ¿Qué onda?
0: A ver.
6: ¿Vamos o qué?
0: Espérate, déjalo, vuelvo a escuchar. Yo soy bien fácil y me subo a cualquier carro, pero espérate.
6: Oye, pollo, ahí en mi casa tengo un carrito de control remoto que te puedo regalar. Al Chiquión le regalé uno y, pues, tuvo que ir.
0: Ay, es que el Chiquión también es bien fácil. A ver, por este lado, tenemos más audios.
7: ¡Saca los boletitos, mijo! ¡Saca los boletitos!
0: Ya se fueron, mijo.
8: Hombre, pollo, si vas a empezar como el Chiquión, de no regalar boletos, mejor, ¿para qué estás ahí, mejor?
0: No, mijo, yo...
8: La neta. Nada se mocha, nada.
0: No, sí, mijo, yo aventé 20 boletos, fíjate, 20 boletos para el circo, ya se fueron, la raza de la mejor luego respondió. A ver qué, con qué los tienen mañana, échale.
7: Ah, pero lo de los cholos, padre. Aquí andamos, ya sabes. El Alex te apoya también, saluditos, pollito.
0: Muchas gracias, mi Alex, muchas gracias. ¿Qué dice por acá?
9: Pollito.
0: Mándeme, mi reina. ¿Quién es la famosísima Vicky? A ver, échale.
9: Pollito.
0: Nomás dijo pollito. Va empezando también con confianza. Vámonos con más música. ¿Qué te parece si nos vamos con algo bonito, algo quedito, va? Ya casi me voy, ya casi nos vamos. Y fíjense, voy llegando, ya me quiero ir. Ahora pues, cariñito, con Grupo Clasificado a través de la mejor 103.3.

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Ahí los tuvimos a los dos carnales a través de la 103.3. Hoy nomás. Oiga, ya casi me voy. Pues ya estamos en la recta final de este mi turno. Yo me voy a despedir recordándoles que voy a estar acompañándolos a ustedes. Ahora sí, que los voy a estar acompañando desde las 11 de la mañana hasta las 3 de la tarde a través de la 103.3. Aquí nomás la mejor. Los voy a estar acompañando. Muchísimas gracias por haberme recibido de esta forma tan grata. Primero que nada, también agradecer a mi Dios Padre que me da la oportunidad de estar con ustedes, de regresar a los micrófonos después de un buen tiempo que estuve inactivo, regresar con ustedes, regresar con toda la gente. Créanme, es de lo mejor, de lo más bonito volver a escucharlos, volver a sentir, volver a estar enfrente de un micrófono y decir gracias. Gracias a mi Dios Padre, gracias a mi amigo allá arriba en el cielo que me está escuchando. Muy feliz de haber estado aquí, de haber convivido con él y ahora estar en donde me toca estar. Muchísimas gracias. Se quedan con buena música, con más programación a través de la mejor. Y recuerden, de lunes a sábado voy a estarlos acompañando. Mañana obviamente no me van a escuchar, pero el lunes nos escuchamos a partir de las 11 de la mañana. Muchísimas gracias. Mi nombre es David Nieto, me dicen El Pollo. Así me encuentras en las diferentes redes sociales. See you later. Ahí nos guachamos.

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2: Te da la hora exacta.
3: 1, 2. 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
6: Montes, Montes, Alicantes, Pintos, ¿qué onda la raza? Dios quiera, ¿verdad? Diosito te bendiga así eternamente y que nunca tengas que estar en temas de juzgados, juicios y sobre todo abogado, ¿no? Porque, digo, porque aunque sea tu sobrina, tu primo, ¿ah?, tú quién sabe qué, pues no te da la confianza plena, absoluta. Yo quisiera, ¿verdad?, decirles, tengan un abogado de confianza plena y absoluta, y luego me lo presentan. Yo soy el reportero del barrio y tú estás escuchando el Tan Tan se acabó corta.
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6: Oye, pues vamos precisamente con este tema de abogados, ¿verdad? Hijo de la chilindrina, no puede ser. Un individuo completamente alcoholizado, piloteando una ranflona acá, calota de 8 cilindros, de esas yuconzonas, ¿verdad?, de la Chevrolet. Bueno, ¿ah?, pues se le impacta a una familia que estaba esperando cruzar la calle, él venía pedo. Se le impacta a la familia, los atropella, los deja pues con lesiones que tardan en sanar no sé cuántos meses, ¿verdad? Porque pues estaban internados, tenían ya 3 días internados. Cuando este vato, el responsable, es presentado frente a la jueza, ¿para qué? Para ver si se queda en prisión preventiva. O sea, el vato, todas las agravantes, ¿no? Alcoholizado, sin licencia, sin documentos en el vehículo, intento de fuga, daño en propiedad ajena, se atropella a la familia, papá, mamá e hija. La hija es mayor, ¿verdad? Pero de todas maneras, o sea, no hay menores en el caso, ¿verdad? Nada más para aclarar eso. El vato va y se estampa contra una estética, le rompe toda la puerta, así, ya ves que es como de este aluminio, ¿verdad?, con vidrio. Ahí se mete el vato, ¿verdad? Insisto, en el intento de fuga, lo detienen los testigos que estaban ahí. Cálmela, compi, ¿ahora qué? Pues, tranqui, ahora te vas a ir, no manches. Y ya se queda el vato, ¿verdad? Y llega la policía y pues sí, lo encuentra en estado de ebriedad. Lo llevan detenido y la jueza dice al fiscal que está pidiendo la prisión preventiva, sí, y las pruebas de todo eso que me está diciendo, y se queda el fiscal con los ojos cuadrados, ¿verdad? No, pues aquí está el parte del policía, sí, pero el parte del policía es el parte del policía, no es la evidencia, es, yo quiero evidencia, pero pues qué evidencia, va, o sea, los heridos están en el nosocomio, va, y pues aquí está la parte acusadora, va, y las señora de la estética también, pero, no, usted no sirve para fiscal, le dijo la juez, la neta, güey, así, bueno, nada más le dijo, no, mire, usted cree que porque está aquí la prensa y porque este es un juicio de estos abreviados público, ¿verdad?, que es una modalidad que hay ahora de que usted puede ir al juicio, o sea, sobre todo la prensa, a veces sí nos sacan, va, pero puede ir uno de metiche, digo, algo de prensa, ¿verdad? Ahí, y pues al vato lo dejó ir la jueza porque pues no le presentó la evidencia, ¿no? De todo eso que lo estaba acusando. Pues casi fue de dicho, güey. ¿Ante qué estamos? ¡Corta!
7: Bueno, diga, ¿con quién tengo el gusto?
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1: ¡Ay, Montes, Montes, Alicantes, Pintos! Oye, vato, la neta, el drama, ¿no? O sea, lo que sea de cada quien, pues, yo sí creo en el dios Tlalocman, ¿verdad? Sí, sí creo en él, ¿verdad? Pero yo creo que no nos está diciendo la verdad respecto a las lluvias. ¡Qué bárbaro! ¡Qué bárbaro, la neta! O sea, todo el Valle de México ha sufrido. Es que cuando volteas a un área que ya se inundó, que todo, es porque ya se está inundando otra, ¿verdad? Y de repente volteas y ya te están avisando de que también en Puente, no sé qué, Río Becerra, que cuacuacuá, que ya se inundó y que, hijo de la chilindrina, pues no mira uno para dónde, ¿verdad? O sea, la neta, es demasiada el agua. Es que, por ejemplo, la CDMX, que es de las ciudades más grandes del mundo, ¿verdad? Y que tiene la mayor cantidad de población, zona conurbada. Todo eso, pues, ¿cuándo le vas a dar realmente una estrategia así de drenaje a todas? Porque es de todo. Sí se puede, digo, o sea, pero están los ríos, ¿verdad? Entubados, está el drenaje profundo, está esto, está el otro, pero pues, o sea, algo está pasando que no está algo bien hecho, ¿verdad? Ya sabemos. No, cuando te salen los expertos a platicarte lo mal que está todo,

0: en ciertas áreas, no en todo, ¿va? No hablo del gobierno, sino de cómo se hizo la infraestructura para drenar el agua, loco. Y luego dicen, mucha de esta agua, bueno, no sé porcentajes, ¿verdad? Mucha de esta agua se podría utilizar para tanto, ¿va? Como, por ejemplo, esos programas de saneamiento, ¿va? Que bombean para atrás el agua, del agua que ya fue lavada a través de todo un proceso, sobre todo aguas residuales, ¿verdad? No tanto pluviales, residuales que necesitan un trabajo, pero la regresan, ¿verdad? La colocan no en un contenedor artificial, en uno natural, ¿verdad? Tiene que ser presa o represa, ¿no? Que tenga la capacidad chida para aguantar toda esa agua y que luego se crean ecosistemas. Pero bueno, cada quien va. Las lluvias nos han vuelto locos y qué curioso, ¿va? Un pueblo que no sabe qué hacer con el agua y otros pueblos. Oye, pues la sequía en Europa, ¿no? Que han matado ya tantísima gente. O sea, no manches, ¿qué está pasando con el clima, loco? Ay, ya. Bueno, y ya, porque ahora sí ya me espanté por andar de paranoico. Digo eso que le dicen, ¿cómo va conspiranoico? Pues, ¡corta!
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1: ¡Ay, Mantes, Montes, Alicantes, Pintos! Oye, ¿cuánta cosa no se vive en los puentes internacionales, en las fronteras, va, para pasar de un país a otro? ¡Ah, qué pesadilla eso, loco, neta! Que a uno que ha pasado así, va, a fronteras, que llegas y se te quedan mirando así como, ¿y tú qué, güey? O sea, ¿qué vienes a hacer en este país? ¿O qué se te perdió? ¿O qué? No, vengo de turista, compa, vengo a gastarme un ferión acá en sus bellos productos. ¡Ah, si todo eso lo traemos de China, güey! ¿Por qué no mejor te vas a China, va? No, es que, o sea, neta, sí, sí me han topado a mí así como, ¿qué onda, compa? ¿Está usted muy pintado, no? ¿Trae demasiado tatuaje o qué rollo o qué? No, pues yo tranquilo, no, usted es marero. No, ¿qué pues, compa? O sea, también, va. Pero no, o sea, lo que sea, cada quien. Ha habido gente, pues, decente, va, que pues, te saluda y dice, ¿usted qué trae o qué? No, pues, no traigo nada. ¿Y para dónde la lleva? No, pues voy para Disney, va. ¿A poco sí? Va a ir a ver a Mickey, Simón. O sea, a ver, deje ver, ¿con qué? No, pues, Simón, ahí te piden que les digas dónde te va a hospedar Mickey, ¿verdad? ¿En qué cuarto? Y neta, te obligan, te dicen, a ver, ¿dónde mero te vas a quedar con Mickey? A ver, chismoso. No, pues aquí en el River Branding, Blinding, Bonding de la avenida, ¿verdad? Boulevard. Pues ahí está chido, güey. Y te dan quebrada, ¿verdad? Pero si no, pues ñaca, no hay chance. Pero pues evidentemente también está lo del tráfico, pero ¿sabes qué es lo más angustiante? El de personas. Y dices, ¿cómo pueden estar traficando con la gente? Y cuando ya te dices tú qué está pasando aquí, es cuando miras un tráfico de menores solos, güey. O sea, que son enviados así nada más. O sea, o evidentemente están aquellos que tienen ya 14, 15, 16 años que de alguna manera la maliciaron en su cantón, en su entorno, dijeron aquí no la voy a armar y mejor me la rifo allá con mi tío y le llego de surprise que tiene, ¿verdad? Y pues me pongo a jalar porque aquí en el pueblo o acabo de narco o perdido, ¿verdad? Con mi jefita llorándome, con mi cara estampada, ¿verdad? En una camiseta, lo has visto, así es que mejor arre y se quieren ir para el otro lado. Son jóvenes, ¿verdad? Pero yo hablo de niños, hay niños cruzando la frontera solos con unos grupos, ¿verdad? Y que cuando los atora la migra, ¿verdad? Todo mundo dice, no, pues ese niño viene solo. O sea, ¿cómo llegó a un grupo de polleros un niño que viene solo, no? O sea, está bien misterioso eso. Y luego los gabachos, pues nomás los agarran, va, así los meten en... Y perdónenme por lo que voy a decir, así está muy feo, pero es real, los meten en unas jaulas grandotas, va, o sea, grandototas, pero no dejan de ser eso, o sea... intencionalmente diseñadas, ¿verdad? Para que se sientan, o sea, afecta la psicología estar dentro de una zona enrejada, ¿no? Y pues les arman con malla ciclónica sus rejas adentro de un bodegón. Pero bueno, pues así está la migración, las sospechas y el nerviosismo. ¿Por qué hay niños cruzando? ¡Naya! ¡Corta!

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1: Mantos, Montes, Alicantes, Pintos. Oye, pues terrorífico, ¿no? El tema de que un oficial de policía pues traía un felino, o sea, un tigre en la patrulla, ¿no? Pues ahora sí que la Secretaría de Seguridad de la Ciudad de México ha evolucionado chido, ¿no? O sea, ya pasó el K9, ahora va a ser el T9, ¿no? El T9 de Tiger 9. Ah, porque el K9 es el canino, ¿no? Es el K9 y por eso es K9, ¿no? Pero ahora va a ser el T9, el Tiger 9, porque este tigre, o sea, para empezar, ¿verdad? Un policía traía un tigre en la patrulla, neta, un tigre, ¿verdad? Peligro de extinción, un tigre de bengala blanco, parece que era hembrita, ¿verdad? Cachorrita, 4 meses más o menos ahí en la colonia central de Abasto en Iztapalapa. Bueno, en la colonia, bueno, pues es que así se llama, ¿verdad? En la central de Abastos, pero el caso es que el Chota de repente cuando le dijeron ¿qué onda con el tigre? ¿Un tigre? Ah, ¿cómo se habrá subido, verdad? ¿De dónde se lo robarían? Dice, no, pues quién sabe, no pudo, ¿verdad? Presentar ningún papel que respaldara la tenencia del perrito, del gatito, del osito de peluche. No, pues un tigre, güey, un tigre de 4 meses, un tigre de bengala blanco en peligro de extinción en la patrulla de un policía, ¿no? Oh, bueno, qué historia se cuenta. Ay, les iba a decir lo del juego triste este. Ah, pues le dicen el juego del despojo, de cuando te sales, otros se meten, ¿ah? Y llegan y te tumban la chapa y todo. El otro día estábamos dando una nota de esos, no, hombre, que nos llegan de mensajes, ¿ah? De ese tema, de lo que viene siendo, te tumbo el cantón y luego tú ya no puedes recalar, o sea, volver para atrás y meterte, que porque ya está una familia jugueteando ahí, ¿no? ¡Qué loco! En la calle Uxmal, ¿verdad? Fue esto. En la Narvarte, donde la señora se salió para afuera, dijo, no, pues ahorita vengo, voy a hacer un mandado, y se fue a la aeróbica porque andaba medio tiesa, así le recomendaron para el cardio. Pues la señora se salió de su casa un mandado, ¿para qué quieren más explicaciones? Y entonces cuando regresa, pues ya está una familia ahí adentro, ya habían pasado hasta navidades ahí adentro, porque esa raza se toma fotos ahí, hasta se cambian de ropa, va, como para decir, no, sí, mira, aquí está esta foto, aquí está otra, mire, aquí estaba la Navidad, y ponen un árbol, ¿no? Ahí, ah, bueno, tremenda la raza, pero mucho cuidado con los invasores, la neta, el despojo está, yo no quiero exagerar ni hacer, yo nada más te doy así las notas, ¿verdad? Que van saliendo y de lo que nos vamos enterando. ¡Corta!
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0: la hora exacta.
1: 4-1. 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

0: ¡Ay, ay, ay! ¡Qué ganas de no verte nunca más! ¡Muy, muy, muy buenas tardes, hombre! 4:11 p.m. Mi nombre es Dana Flores, me dicen, y soy la patrona. Ya llegamos a la cabina de la mejor, hombre. Aquí andamos, hombre. Yo vengo destilando el aguazo por haberme aventado a la alberca. ¿Cómo andan a todos los que siguen disfrutando del chapuzón de la mejor? Allá los dejé bien encargados, ya bien comidos, por supuesto, bien disfrutados, ganados de premios y demás. Y por supuesto, con música totalmente en vivo de Chivo y su nueva sociedad. Y grupo La Esencia, número en cabina 177-1033. Número de WhatsApp 646-116-8992. Aquí andamos. Muy buena tarde a todos los que andan en el tráfico, a los que andan escuchándonos en las diversas plataformas, en los que están en sus negocios, en los que andan para allá y para acá, de acá para allá, de allá y para acá, de acá para acá. Hombre, me tocó regresarme, yo estaba bien a gusto ahí en la alberca, pero ve nomás. Chamba, chamba, oigan, me quiero, no, pues tienes que regresar. Pues aquí andamos con mucho gusto, saludando a toda mi people. ¿Cómo andamos? El termómetro nos marca, es que allá me marcaba otra temperatura, que te sube la temperatura, mamá. Y por acá me dice 24 grados centígrados, nos marca el termómetro a mí. A ver ustedes, ¿cómo andan por allá? ¡Saluditos! ¿Cómo andan?
1: Patrona, patroncita, ¿qué show? ¡Destápala! De una. Calorón, ¿qué hace, mija? Oye, mi reina, no fui al chapuzón, ¿eh?
0: Ya ve.
1: Me marcaron ayer, pero cancelé los boletos porque no me acordaba que tenía clase.
0: Y los pues, volví a regalar, ¿eh?
1: Me quedé con las ganas.
0: Alguien fue
1: el
0: afortunado, te quedaste con las ganas del clavado de la carne.
1: Vamos a esperar los boletitos de Xolos contra Cruz Azul. A ver si los vas a dar, patroncita.
0: Y mijo, pero como ya está registrado, y si tú no fuiste, pero ya te registraste, ya te jodiste. Tienes un mes para participar otra vez, papacito. Lo siento, buena tarde. ¿Aló?
2: Hola, Ana, buenas tardes.
0: Hola, Enrique, ¿cómo estás?
2: Con el millón y pasadito.
0: Como debe de ser, yo al millón y medio. No, hombre, me duelen los pies ahorita, manito, como no tienes una idea.
2: Me imagino, ¿no? Pues, bien prietita quedaste, ¿no?
0: Pues mira, yo espero que no. Porque si me eché ¿no? bloqueador sobre bloqueador entre bloqueador, imagínate. La bloqueada me puse. No.
2: Pues si te falta una quemadita ahí, que no, te pongas acá algo.
0: ¿Qué culpa? Oye,
2: así, chocolate,
0: ¿qué, ¿qué traes contra mi color blanco, hermoso, precioso?
2: No, no, tiene el bonito color, pero...
0: Todo lo tengo bonito en reggaetón.
2: Ah, ok.
0: Ya bueno. Ya te chiviaste, ándale, eso te pasa porque...
2: No, pues ya sabes cómo piensa uno, cómo mira uno las cosas.
0: No, si ya te pusiste bien intenso, ¿no? Por acá, mira, ya están reviviendo.
2: Hombre, miré hasta los callos de los pies.
0: No tengo, a ver. Mira, ¿ah, no? un masajito de pies y vas a ver.
2: Okay.
0: Sí, casi me dan ganas de abrirles página de la palomita azul.
2: Ah, muy bien, no, pues una OnlyFans de piel, ¿estaría viendo?
0: Ándale, OnlyPatas voy a hacer por aquí, a ver quién se apunta.
2: No, pues ahí está, yo me suscribo, no le hagas.
0: Va, para todos hay gusto, imagínate que tengas el callo ahí, el ojo de pescado y esas cosas, pero pues ahí de gustos a gustos. Así que
2: el
0: veremos.
2: Uñazo, ¿no?
0: El uñazo enterrado, el calcetín. ¿Sí o no ubicas de qué lado o a qué pie pertenece el calcetín que tienes por el uñazo? ¿Sí o no? Ya se quedó mudo. Se quedó mudo el Enrique. No.
2: No, pues es que. Pues de mi nombre, de mis uñas no vas a andar hablando.
0: No, me imaginé, mira, es que sentí así como que lo vi, lo percibí. Y dije, no, voy a andar hablando
2: no,
0: de los
2: pues ya
0: pies
2: sabes,
0: de Enrique.
2: No, pues...
0: no, hombre. No.
2: Ay, qué santo es tantito.
0: No, pues qué gusto saludarte, Enrique. Ve y córtate
2: no,
0: las
2: uñas. No, pues aquí andamos, Dana, igualmente, tú ya sabes.
0: Vale, abrazo, bye bye.
2: Abrazos, no.
0: Ya sacó la carcajada. ¿Qué dice por aquí mi compa? Ya me va a reclamar. No, chiquito, tú ya tienes un mes para volver a participar.
3: Ah, no. Me dijeron que me van a borrar para seguir participando.
0: No.
3: Los cancelé, me marcó, le dije que no iba a ir y si tenía problema con eso.
0: Oye, ¿tú todavía crees en los Santos Reyes o qué? Aquí sí somos reyes, bueno, no, ni reyes ni santos. Buenas tardes, excelente programa. Ya no la vi en traje de... No salí en traje de baño, oiga, eso es exclusivo. No va a salir así nomás, porque sí, no, hombre, ustedes todo quieren. Ven burro y se les antoja viaje. ¿Qué dice por acá? A ver, suéltale.
3: Mira, yo todavía le pongo leche y galletas a Santa Claus, ¿eh?
0: Ay, me imaginé, pero desde seguro los tramposos que luego se está comiendo la galleta y se toma la leche. Ay, vámonos con música, estás en la mejor.

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0: Ay, ay, ay, ay, ay, ay, ay, 4:31 PM. 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Aquí nomás patroneando con tu servidora, contigo hasta las 8 de la noche. Hoy en viernes, regresamos con Entre Sábanas con la patrona en punto de las 7 de la tarde. Llega nuestra sexóloga invitada, Anissa Escalera. Hoy tenemos un tema muy interesante. Muy, muy interesante. Quédate con nosotros. ¿Quieres saber cuál es el tema para que te lo vaya adelantando o qué? Tema de más o menos. No, tú dime para ver si te lo digo o no te lo cuento. ¿Qué dice por acá? A ver, suéltale, mi compa. Buenas tardes.
1: No salí entre aquí.
2: Dana, buenas tardes.
0: Buenas.
2: Saludos.
0: Saluditos.
2: Excelente día de trabajo.
0: Gracias, igualmente.
2: ¿En qué consistió la dinámica? ¿Cuáles fueron los beneficios que tuvieron allá en el Chapuzón? ¿Cómo se la pasaron? ¿Qué tal estuvo? Bloqueada. O sea, que hoy anduviste bloqueada, tanto bloqueador.
0: Ándale, estaba bien bloqueada. Oye, mi compa, ¿se puso intenso? ¿No? ¿Se puso a cuestionarme? ¿Ahora la entrevista va para mí o cómo? No, hombre, no, pues es que tenías que haber estado atento para haber estado ahí con nosotros en el Chapuzón desde las 9 de la madrugada y hasta las 5 de la tarde. Tenías que haber estado atento a las diversas dinámicas de cabina, a los lugares en donde salió la ruta de la regaladora para regalarte esos pases familiares. Estuvimos haciendo dinámicas ahí al ratito. Estén atentos a las redes sociales porque ahí estuvimos subiendo, van a estar subiendo el contenido del Chapuzón 2026, donde la pasamos bien. Mira, me duelen los pies del bailongo. Vengo destilando acá, el cabello va destilando así de que la empapada del clavado que me di ahí en el Chapuzón, hombre. Vámonos por acá, saluditos. Ay, saluditos a mis amigos allá en Mareadero y a todos los que van atascados en el tráfico. Dale, dale, dale, que no desespere. Así es, ven el burro y se les antoja el viaje. Ve el otro, el burrito sabanero y camino de Belén. ¿Qué dice por acá? Gladys, saludos. ¿Cómo te fue en el Chapuzón? Muy bien, vengo medio bronceada, medio cansada, pero con unas ganas. Y bien, lo bailado nadie te lo quita, dicen por ahí. Aquí andamos disfrutando, amiga, al ratito en Entre Sábanas, tema swingers. Así que para que estén atentos a la mejor. Vámonos, recio. ¿Qué hablamos? Hoy, 14 de agosto, ¿qué se celebra? Es el Día Interamericano de la Calidad del Aire. ¿Cómo está el aire? Y también quiero felicitar a los lagartones y a las lagartonas, porque hoy es el Día Mundial del Lagarto, o no era así, o no era de ese tipo de lagarto. ¡No, hombre, vámonos! Vámonos con musiquita y saluditos, saluditos para mis amigos, los Patrona Lovers de allá del Boulevard Geranios, por supuesto, claro que sí, muchas gracias. ¿Dónde andará el pelón de Nirra y dónde estará nuestro Manos Frías que nos han reportado? Ni Lucy, ni tampoco Elba. ¿Qué les está pasando, ya? El único que se ha estado reportando por llamadita ha sido el Enrique, ya tiene su asistencia. ¿Qué dice por acá mi compa? Ah, interesante el tema, sí, pues va a estar muy interesante. Retomamos, después de unas vacaciones del Entre Sábanas, viene con todo, hombre. Tenemos llamada, buena tarde.
3: Buenas tardes, hermosa.
0: Amiga, te invoqué, amiga, te invoqué.
3: Claro, ya sé que sí, pero aquí estoy.
0: Excelente, amiga, me da mucho gusto escucharte.
3: Y te iba a preguntar, ¿cómo te fue en las albercas?
0: Muy bien, amiga, ando, pero llena todavía de bloqueador y siento como que, ¿no te pasa que cuando vas a las albercas o te metes al mar, sientes como que todavía la sensación del movimiento de las olas o algo?
3: Ay, sí.
0: Todavía, sí, siento que me estoy moviendo en la silla,
3: Ay, bueno, pero está bien, te la pasaste súper, yo creo.
0: Claro, donde esté uno, es que uno es el ambiente, amiga Alba, uno llega y a donde esté. Disculpen que mi brillo les moleste, o sea, el brillo de la frente que trae uno ahí.
3: Pues sí, pero ni modo, que como dice la que da los horóscopos, que se ponga lentes.
0: Ándale, no, amiga, me la pasé muy bien disfrutando la convivencia y a todos los afortunados ganadores que hacíamos dinámicas y andaban más a gusto metidos en la alberca, ¿no? Ahí va por ellos, tienen que jugar con nosotros. No, pero estuvo muy, muy divertido, muy dinámico, muy contenta toda la familia, comiendo, disfrutando, y pues de eso se trata, ¿no? De eso se trata la vida, hay que disfrutar.
3: Ándale, sí hay que disfrutar el momento porque quién sabe cuándo nos llegue la hora.
0: Ándale, de repente no sabemos si vamos a poder ir o no vamos a poder, pues hay que disfrutar y sobre todo animar al público a que participe con nosotros en las dinámicas. No hay día y evento que no llegue por parte de la mejor.
3: Ándale, sí. ¿Y qué te iba a preguntar? ¿Y fue la Carlita?
0: Sí, ahí anda y ahorita acaba de regresar. Les digo que andamos aquí chambeando arduamente.
3: Ay, pues sí, dime quién fue el locutor en la mañana.
0: De 11 de la mañana a 3 de la tarde vas a poder escuchar a David, alias El Pocho. Así que ya lo vas a poder escuchar a partir de lunes. Hoy entró de la novatada, lo aventamos al ruedo, así de, órale, ¿quiere entrar? Venga. Y a partir de lunes lo vas a poder escuchar, seguirlo de 11 de la mañana a 3 de la tarde.
3: Ah, pues te digo, cuando tenga que ir al seguro, pues ya.
0: Sí, ahí échenle porras, claro que sí, bienvenido y apapachado aquí en La Mejor, por supuesto. Y entonces, pues ahí está, amiga, ese es el chisme.
3: Ah, pues ojalá que le vaya muy bien. Y tú le dices, como yo no lo puedo escuchar, que le deseo que todo le surja muy emocionadamente, ¿eh?
0: Gracias, amiga, claro que sí, yo le paso el recado y es más, ahorita más le voy a mandar un mensajito de una vez. Te quiero mucho, sí. Bella, pórtate mal, cuídate bien.
3: Sí, muchas gracias, te mando un abrazo y un beso fuerte y aquí te voy a estar escuchando a ver si ahora sí escucho a la debajo de sábanas contigo, ¿eh?
0: Perfecto, Bella, gracias, bye bye.
3: Ándale pues, que tengas buena tarde,
0: bye. Sí, hoy tenemos ese tema, Swingers, ¿quieres saber qué es, cómo, cuándo, dónde y con quién? Pues al ratito, en Entre Sábanas lo vas a poder escuchar. Ahorita nos vamos precisamente con música, esto dice Tapa Migajera, Los Rojos suenan en La Mejor FM 103.3, aquí nomás.

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